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0: Es la hora Rock and Pop. 8:04 minutos.
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0: Rock and Pop en Viña del Mar.
1: 12 grados.
0: Y en Santiago.
1: 10 grados.
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0: Es la hora rock and pop. 9:08 minutos.
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1: En Concepción,
2: 11 grados.
1: Y en Santiago,
2: 10 grados.
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Es la hora rock and pop. 10:03 minutos.

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0: Temperatura rock. Temperatura pop. Temperatura rock and pop. En Pucón,
1: 10 grados.
0: Y en Santiago,
1: 9 grados.
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0: Temperatura rock. Temperatura pop. Temperatura rock and pop. En Iquique,
1: 18 grados.
0: Y en Santiago,
1: 9 grados.
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2: Es tu hora en rock and pop. Una, dos minutos.

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Este es Marvin Gaye en Rock and Pop. Got to Give It Up.

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Es la hora rock and pop. 2-3 minutos. 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
1: Es tu hora en Rock and Pop. 3, 2 minutos.
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0: Es tu hora en rock and pop. 5:03.
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Es la hora rock and pop. 6:01.

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0: Temperatura rock. Temperatura pop. Temperatura rock and pop. En Puerto Montt,
1: 12 grados.
0: Y en Santiago,
1: 5 grados.
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0: 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Faltan 3 minutos para las 7. 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
9: Buenos días, buenas tardes, bienvenidos a la 94.1 día. ¿Qué día es hoy? Martes, al fin, 2 de junio. Digo al fin porque ayer, día lunes, pensé que había pasado el mes completo de junio. Dios mío, qué lunes, el lunes de este lunes, el día de ayer lunes. Pero vamos avanzando en este mes ordenadito que partimos. Lunes 1, martes 2. Che, a mí me gusta que el calendario está completamente ordenado y espero que a ti también. Y como ya sabes, te vamos a estar acompañando esta mañana hasta las 10 para levantar el ánimo, la energía, yendo al colegio, a la universidad, al jardín, a la pega, tomando desayuno, yendo a dejar pasajeros, lo que tú necesites. Despertamos, abrimos los ojitos, al menos en la capital, con 6 grados de temperatura. Neblina matinal en algunos sectores. Y dice que te tocó neblina en San Bernardo. Un poquito también aquí en Providencia. Vamos a tener una máxima de 19 graditos, pero se siente el frío. Está helado, por favor, se me abrigan. Como ya saben, mandamos saluditos, hacemos lo que se puede, mandamos algunos pocos de aquí para allá, de kikurku, kikurku. Paciencia, pero vamos a partir con el primero. ¿Te parece, DJ Secos? Me piden un saludo a Leoni Cáceres, de 5 añitos, de parte de su mamá Francisca. Ya va camino a la casa de su tata. Tata Rubén y la abuela Patti, de Lampa a Conchalí. Ya está camino. 7:1. Te mando un abracito, Leoni. Tan temprano, la Leo saliendo a la casa. Ya. Con ese ánimo tempranito, aterriza uno de nuestros favoritos acá en la 94.1, ¿cierto? Sí, nos cae bien, Harry Styles. Nos canta Golden, dorado. Ya tendremos una mañana dorada. Hay que esperar primero el frío y la oscuridad. Cuando pase todo eso, viene el día dorado, con mucho ánimo. 7:2, tú partes la mañana con esto que se llama Rock and Pop.

escuchabas a Harry Styles en la 94.1. Vamos despertando y vamos con la primera noticia, algo de política, pero es lo que está en todos lados, porque en el Palacio... en el Palacio Presidencial del Cerro Castillo y tras la cuenta pública, el presidente José Antonio Kast encabezó la firma de tres iniciativas orientadas a fortalecer el orden público, la responsabilidad fiscal y la gestión migratoria de nuestro país. De hecho, el mandatario subrayó que estas medidas forman parte de la agenda del gobierno para fortalecer la seguridad, recuperar el orden institucional y garantizar una gestión eficiente de los recursos públicos, y lo dijo también en la cuenta pública del día de ayer, que comenzó eso de las 12 y duró un poquito más de 2 horas y algo más. Yo pensaba que iba a durar un poquito menos, duró bastante. Bueno, era la primera, hubo algunos problemas con el sonopronter, que es donde te salen las letritas que tú tienes que decir, las palabras. Hizo pausas para tomar agua, pero fuera de todo se anunciaron algunas cosas. Por ejemplo, se anunció la ley que crea el registro único de vándalos e incivilidades. Me va a costar muchísimo decir esa palabra. Iniciativa anunciada por el mandatario durante esta cuenta pública, como te digo. Tal medida busca establecer un registro nacional de personas condenadas o sancionadas por actos de vandalismo e incivilidades que afecten los espacios públicos y la convivencia ciudadana. De hecho, el subsecretario del Interior, Máximo Pavés, destacó que la propuesta apunta a fortalecer herramientas del Estado para resguardar el orden público. Y han estado en los canales de televisión, en los medios, tratando de explicar de qué se trata esta nueva ley de incivilidades. Me cuesta. Registro único de vándalos e incivilidades. Me voy a equivocar en algún momento, dice. Bueno, esa es la noticia del día, y ayer entonces estuvo en el Cerro Castillo firmando algunos decretos. Todo esto está en rockandpop.cl. Por mientras, me quedo con la imagen de los perritos que estaban con humita. ¿No los viste? En la alfombra roja ahí en Valparaíso. Nosotros seguimos con algún saludito de cumpleaños antes de regalar esta tremenda canción. Me piden un beso y abrazo a mi hermano Daniel, que ayer estuvo de cumpleaños. Torta de bizcocho chocolate con crema. Sin crema para DJ Secos. Le vamos a regalar a Queen, Don't Stop Me Now. Tonight.

Y ese es mi superpoder. Es que DJ Secos le dije, DJ Secos, no tengo colet. No, y mi pelo hoy día despertó sin ganas. Y yo le dije, mi superpoder es hacerme un tomate sin colet. Eso pasa cuando tenía el pelo que se está muriendo y se está cayendo, DJ Secos. Cuando está seco como paja, tú puedes hacer un tomate. Ya, perdón. Ahora sí, nos quedamos con The Clash, mandándole un saludo a Maciel Carrera, dice aquí, de parte de su marido Andrés Maciel. Hoy día está de cumpleaños. ¡Oh! Y está pensando en la torta. ¿Qué torta? ¿Panqueque, panjar?

Nos vamos al momento informativo de la información informaciosa, muy informativa, por supuesto. Y te quiero contar que la Dirección Meteorológica de Chile emitió un aviso meteorológico por precipitaciones normales a moderadas que podrían registrarse en corto periodo de tiempo en la zona centro-sur. Específicamente va a afectar a los sectores de la región del Biobío durante la madrugada y la mañana de hoy y mañana, miércoles 3 de junio. Así que ojo, oreja, nariz y ceja para quienes estén en la cordillera de la costa, precordillera y cordillera de la región. Nosotros le mandamos un abrazote y les regalamos a la buena Stephanie. Es que canta el tiro. Tiene ansiedad como yo.

Este es un saludo de cumpleaños para Nicolás Peña, que celebra 8 añitos y va camino al colegio de parte de sus papás, por supuesto. Le regalo a la Britney Spears, Toxic, en Rock and Pop.

Y escuchábamos a la Britney Spears, un clásico ya, Toxic. Perdón, no es un clásico, pero para mi época lo es. Oye, le mando un saludo a Osvaldo Saavedra, que nos escucha desde Antofagasta, nos está mandando imágenes. Adivina, DJ Secos, bien nublado, bien nublado. Veo que está despejada la caletera, ahí se ve el mar, qué lindo. Lo digo como una persona que es de la capital. Qué lindo despertar y tener al mar al lado, ¿cierto? El mar, el lago, para la gente que nos escucha, no sé, pues en Puerto Varas, Punta Saavedra, yo decir, pues, no sé. En fin, oigan, vamos a ir con este infame informe del tiempo en donde intentamos achuntarle. Este es un pronóstico, ¿ok? Esto es lo que se espera el día de hoy. Veamos. Punta Arenas, va a seguir lloviendo en la mañana de hoy, neblina matinal también, muy nublado, 6 la máxima. Torre del Paine, llovizna matinal, ufa, 6 grados la máxima, bien nublado. Coihaique, va a tener lluvia en la noche y no va a parar hasta el miércoles, máxima 12 graditos para Coihaique. Para quienes nos escuchan en Puerto Montt, 15 grados, muy nublado, llueve en la noche. Allí a Puerto Montt, vamos a Puerto Montt, yo fui pero solo una vez, vamos a comer pescado. En Valdivia, cielos nublados y llueve en la tarde. Valdivia y nuestra localidad Quita Calzón. Seguimos buscando localidad, puede ser peor en nada. Yay, yay. Estoy buscando sal de aquí. Sal si puedes. Sí, el sal si puedes, puede ser. Bueno, en Valdivia y Quita Calzón va a llover, 16 la máxima. Temuco va a llover en la noche, 18 grados la máxima. Concepción, llovizna matinal y va a llover toda la tarde, toda la noche. Y el miércoles va a llover, máxima 14 grados. Chillán, 13 graditos, llueve en la tarde, noche y mañana miércoles también. Sí, sí, sí. En Talca no llueve, pero va a estar con los cielos cubiertos, 15 grados la máxima. Rancagua, Nancagua, San Fernando, San Vicente de Tahuatahua, Santa Cruz y la Copec de Peumo van a tener 17 grados el día de hoy, cielos con nubosidad. Valparaíso, 16 nublado. La Serena, y a La Serena le mando un saludo a Lautaro y Catalina de parte de sus papás, los Alfaro Hoffman, que van camino al colegio. Bueno, bien, bien, bien. En La Serena les quiero contar que nubosidad parcial. Hay sectores que el día de hoy despiertan despejados, pero va a llegar las nubes, 17 la máxima. Copiapó, adivina, nublado, 20 grados. Antofagasta cubierto, variando parcial, 17 graditos. Iquique, nublado, 21. Y Arica, nubladito, 22. Ya. En resumen, de Talca para arriba, nublado. De Talca para abajo, llueve en la noche. Ya, estupendo. ¿Y qué sucederá en Santiago el día de hoy? Santiago, despertamos con neblina matinal en algunos sectores. Manejen con precaución. Cielos despejados, pero por la tarde se pone nuboso. En la tarde llegan las nubes. Hay 6 grados de temperatura. 6 grados afuera del auto. Ya lo explico para que no me manden la foto del termostato dentro del auto, que eso muestra otra cosa. Afuera del auto, las máquinas y los equipos de Meteorología Chile indican que hay 6 grados de temperatura y tendremos una máxima de 18, ¿ok? Dicho esto, ¡oh! Aterriza Jamiroquai. Jamiroquai en Chile. Viene y somos Radio Oficial, 15 de septiembre, 21 horas, en Claro Arena. Me encanta. Le mando un saludo a Kiara Gómez, que hoy va un poquito atrasada. Hay un choque en la autopista Libertadores entre Lo Arcaya y Tsicureo. Camino a Santiago, muchas gracias por el dato. Les regalo esta que se llama Space Cowboy en Rock.

0: Ahí escuchabas a Jamiroquai, somos Radio Oficial. 15 de septiembre aterriza el chiquillo en nuestro país y pucha que nos gusta. ¿Tenemos entradas? No, pero vamos a ir a comer un sanguchito de palta allá en el Claro Arena. Es de palta ya, ¿no? De sí, para escucharlo, ¿ya? Lo que sí me cuentan que quizás tengamos entradas para sortear. Eso sí, pero no para ti ni para mí, DJ Secos. Muy bien, está bien. 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Nosotros nos vamos a ir una breve pausa. Breve. Tenemos noticias, tenemos muchas cosas, pero también tenemos saluditos. ¿Puedo mandar uno y chicos? ¿Me dejas? Le mando un saludo de cumpleaños a la tremenda Amanda Trinidad, quien está cumpliendo 16 añitos. Le mandan un saludo a sus papás, sus amigos, su papá Paola, su papá Alberto, y la torta será de limón. ¿Será pay de limón o solo limón? ¿Será como yo que solo me como el relleno del pay de limón? Amanda, no te cuestiono. Nos vamos a una pausa y ya volvemos. Oye, ¿tení leche condensada? Vamos, calma.
1: 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En Viña del Mar.
2: 8 grados.
1: Y en Santiago.
2: 6 grados.
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0: Perdóname, Jayseco, me puse a conversar. ¡Ay! Y por un té y me quedé conversando con la radio concierto. Y ahora sí, le mando un gigante a Alen y Live, que van al colegio Arreboles de Panul en la Florida, sexto básico. Le pedían una canción de Milo J, pero no lo tocamos. Oye, eso sí, tuvo un tremendo show en nuestro país hace unas semanitas. Le voy a regalar a Rosé y Bruno Mars a perdón, estaba conversando sobre gatos, muy importante.
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1: Vamos a los primeros titulares de este día martes aquí en la 94.1 y te quiero contar que el presidente José Antonio Kast anunció en el marco de la cuenta pública que el Ejecutivo va a ingresar indicaciones a la ley de sala cuna universal el próximo 15 de junio de este año. La medida busca destrabar un debate político que se ha extendido por más de 3 décadas en el Congreso y modificar las normativas vigentes que regulan la empleabilidad femenina en nuestro país. Y el día de hoy también, hablando de política, el Senado iniciará la tramitación del proyecto de reconstrucción nacional, el proyecto insigne del gobierno de José Antonio Kast. Ayer, de hecho, el gobierno renovó la suma urgencia de la iniciativa, lo que hará un plazo de 15 días de discusión. En el ámbito deportivo, lamentablemente el sueño de Alejandro Tavilo en Roland Garros 2026 llegó a su fin este lunes, pero su paso por el segundo Grand Slam de la temporada dejó mucho más que una eliminación en cuarta ronda, porque aunque cayó ante el canadiense, gracias a su destacada campaña en arcilla parisina, Tavilo subió en ranking y ganó una buena suma de dinero, que nos va a dar una mesada en un ratito más.
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1: Ya viene la mesada. Aquí le mando un saludo a Cristian Sandoval, celebra 38 años. Lo quieren mucho, Rafa, Simo y Camila. Nosotros te acompañamos camino al trabajo, al jardín, al colegio, al liceo, a la universidad, a tomar desayuno. Si estás tomando desayuno, mándanos uno. Mentalmente, piensa, este rico pan con huevo es para DJ Secos y la Maca. Sí. Pan con huevo, pan con palta. No, mucho dinero. Bueno, es que estamos partiendo mes. Pan con palta se puede. Aquí en la 94.

Momento del gracias, gracias, no se molesten. Mientras por aquí le mando un saludo a Rodrigo y Alonso que van camino al colegio Almondale de Lomas. Siempre mando saludos a ese colegio Almondale. Me podrían invitar para las alianzas. Sí, cobro solo un desayunito. Con palta. Yo feliz. Es que cara la palta ahí, sí, no me olvide. Sí. Con una croissant. Sí, yo feliz. Me recién con una croissant. Y un gatito. Ya ahí sí. Check. Ya. Perdón. Saludo entonces a Rodrigo y Alonso del colegio Almondale. Suena como almendra. Pero Almondale. En fin. Oye, ¿es necesario hacer este momento? Sí, es necesario. Los chistes, ya. Los chistes del día de hoy son de animales. ¿Cuál es el animal que jamás se sienta? La chinchilla. La chinchilla, sí. Llegó una invitada de otra radio que iba mirando. ¿Qué tal? ¿Qué fue? ¿Pasa esta galla? Mientras les aviso, yo les había dicho, pero igual, la gente que recién se está conectando, hay taco en la autopista Los Libertadores. Aquí me escribe Camilo, un saludo para Mati Martínez, que va en modo Carlitos Dugrat. Va a ver, así está desfriado. Sí. Y el Carlitos, que era de unos bolitos de Rugrats que estaba en el Nickelodeon, estaba siempre resfriado, tenía adenoides. Y cuando tiene adenoides o está resfriado, habla así. Supongo. Un saludo al colegio Pumahue de Colina. Bueno, ya, sí creo. Mientras, ya no me juzgues por este chiste de animal. Un gatito, hablando de gatos, y un gallo van caminando por la orilla del río. El gato se cae al agua y dice: ¡Me ahogo! ¡Me ahogo! Y el gallo responde: ¿Qué querés que le haga? Gracias, no se molesten. Le regalo un saludo aquí, a ver, a Daniel y José Mariano Cabezas, y Amanda y Joaquín. Chuta, que son hartos.

Nos quedamos con Soda Stereo para cantar en el auto, en la micro, en el metro, caminando, mientras le mando un saludo a Nicolás Avendaño, que celebra 20 años. Eso, de parte de su papá y su mamá, que lo quiere muchísimo, y la hermana también. ¡Ah, sí! Esto se llama De Música Ligera. Ya viene el llamadito telefónico, ¿ah? ¿Eh? En un ratito más, pero antes, 7:49.

0: Aprovecho de mandar un saludo a Santiago y Nicolás Garniel del Colegio República de Siria, que nos están escuchando hasta ahora de la mañana. Les mando un besote. Mientras ahora les recuerdo que hacemos el llamado telefónico de Tim Marín de Dopingüe. Cuqueriquiquiriqui que le fue, llamamos a cualquier auditor o auditora que haya dejado un mensajito. Por ejemplo, le mandamos un besote a Vicente y Violeta, que van camino al colegio de San Fernando. No, colegio San Fernando de Buin. Ahí sí, se llama San Fernando, pero no es que esté en San Fernando, sino que está en Buin. ¿Te entiendes? Es como el colegio Santiago, pero que está en Concepción. Estupendo. Le mando también un saludo a Clemente y el Cristóbal, que van en el colegio Manquehue en Vitacumbia. Y ahora sí, telefónico. Vamos, de Team Marín de Dopingüe, Cucaraquiquiriqui, ¿qué les fue? Llamando. Este es un llamado breve, rapidito, una cosita así como, ¿qué están haciendo? Llamamos desde el teléfono de la producción, ¿qué termina?
1: Dice, ahora serás transferido.
0: ¡Qué feo! Ya. ¿Hacemos otro intento? ¡Qué feo! Chao, para casa. No se hace. Uno solo les pide un poquito de Dios mío, a ver. Tim Marín de Dopingüe, Cucaraquiquiriqui, que fue aquí llamando. 9. Cucaracaca, Kikaracacu, Cucurucucu, Cacaraca. Es que ya veo que digo el número al aire. Llamando. Esto es breve, así. Pup, pup. Breve. Breve. Ya, pues, ¿qué sucede, Diego?
2: ¡Aló!
0: ¡Aló! Hola a todos los con DJ Secos y Maca Hansen de la radio Rock and Plop. ¿Con quién hablo yo?
2: Con Natalie, la mamá del Samuelito que está de cumpleaños.
0: ¡Oh! ¡Hola, Samuel! ¿Cuántos años cumple?
3: ¡Seis!
0: ¡Seis añitos, Samuel! Oye, ¿y lo vas a celebrar en el colegio?
3: Sí.
0: ¡Ay, qué lindo! Oye, ¿y qué torta te gustaría para tu cumpleaños?
3: Las BTS.
0: ¿Una torta de BTS? ¡Ay! ¡Ay, DJ Secos! Yo sé que tenemos a la Lady Gaga, pero nos podrías poner una de los BTS al aire para nuestro amigo Samuel. ¿Sí? Ya. Vamos, mientras DJ Secos la va buscando. Oye, Samuel, ¿cómo se llama tu colegio?
3: Estoy.
0: No importa.
3: Estoy en
0: Montessori. Estupendo, me encantó tu colegio. ¿Butter? Me encantó tu colegio. Oye, le mando un saludo, Samuel, a ti y a tu mamá, Nati, que lo pases muy bien en tu día.
3: Sí.
0: Ya.
2: Gracias.
0: Chao, chao.
2: Gracias.
0: No le entendí nada, pero estaba con mucho ánimo. Oye, ¿y le vamos a regalar una canción, te parece? Tengo un saludito rápido mientras escuchamos a BTS. Mira, no nos contestaron, pero le mando un saludo de cumpleaños a Emilia Roa C. Su primera década, 10 añitos. Muy bien. Y también le vamos a regalar a BTS. Esto es Butter.

0: Indonesia, que aterriza en Chile en un ratito más. Y los estamos esperando, por supuesto, con DJ Seco. Vamos a escucharlos en la cuneta. Porque no alcanzamos. ¡Oh, Dios mío! Ya. 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Estupendo. 7:58. Quedan poquitos minutitos para las 8 de la mañana y la gente tiene que llegar a la hora. Por mientras, le mando un saludo aquí. Nos piden a Victoria Guzmán, que va en el Santa Cruz, el Colegio Santa Cruz, supongo, de Chicureo. Cumplió ayer 6 añitos. Estupendo, estupendo. También un abrazote a la familia Romo, que va escuchando. Y también a Claudia Matus. Me dicen aquí que está en Aruba. ¿En Aruba? Vamos a Aruba. De parte de Mariela Molina, que se va a Colombia, a Cali. Ya. ¿Qué estamos haciendo mal, DJ Seco? ¿Vámonos de viaje? Vámonos de viaje. Una pausa y ya volvemos.
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3: 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Son las 8 de la mañana.
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0: Le mando un abrazo a Fernanda, Francisca y Josefa Briones del Colegio España, que queda en Chile. Yo creo que tiene que haber un colegio que se llama Chile que esté en España, estoy segura. Y le regalo a la Sabrina Carpintera. Esto es Taste, acá, en la Rock and Pop.

0: Vamos al infame informe del tránsito, pero les mando un saludo gigantesco a Mariana y Lautaro San Martín, admiradores de DJ Secosha. Bien, DJ Secos. Estupendo. Oye, vamos a ir a escuchar La Abuela No. La Abuela No, pero antes, el infame informe del tránsito. Si tú me escuchas en regiones, por favor, escríbeme al más 569-8188-5934, por favor, y me dicen dónde está su taco, ¿ok? Por mientras, acá en la capital, te puedo contar, a ver, veamos cómo está el taco. Te puedo contar que hay restricción de pista derecha en Vespucio Norte al Norte, kilómetro 13, sector Claudio Arrau, próximo a la ruta 68, debido a choques en Pudahuel. Oh, ya empezamos con los choques. Dejen pasar a la ambulancia, por favor. Restricción de pistas de particulares en Avenida Nueva Providencia, al oriente, esquina Ricardo Lyon, por trabajos en calzada y acera. Obras serán hasta el 15 de junio, así que taco asegurado. El Lyon con Nueva Providencia prefiere Andrés Bello, dicen. Oh, taco asegurado, Dios mío. Restricción de pistas en Presidente Salvador Allende con Coltauco debido a incendio. Demonios, todo esto en Lo Espejo. Y este era el taco que les contaba bien temprano. Restricción de pista izquierda en la ruta 57, autopista Los Libertadores hacia Santiago, kilómetro 13, sector Lo Arcaya, debido a choque de autos en Colina. Para todos los que están en Sicureo, Colina y van por esos sectores, taco. Veamos cómo está el metro de Santiago.
1: Se inicia el cierre de puertas.
0: Se inicia el cierre de puertas en el metro de Santiago y ellos dicen que está toda la línea funcionando cachilupi. Mentira. Al parecer no es mentira, estoy leyendo al menos lo que dicen los auditores y hasta el momento, veamos. No. Al parecer la línea 1 está un poco lenta porque tuvieron un tren detenido por un problema de puertas en Unión Latinoamericana. Iba a decir su abreviación, pero es Unión Latinoamericana, hay que leerlo bien. Oye, así que quienes van en la línea 1, está un poquito lenta, no mucho, pero un poquito lenta. Está bien, vamos a ser positivos hoy día, dice. Día martes, positivos. Mientras por aquí, nos vamos a quedar con La Abuela No, mandándole un saludo a Susan, Facundo, Matilde y Gonzalo. Whitney Houston, How Will I Know? Pero como nosotros no nos manejamos en el inglés, La Abuela No. ¡Sí! ¡Abuelita, no! Ay, echen menos a mi abuelita. Abracen a sus abuelitos. DJ Seco es abuelito, abrácenlo. Disfrútenlo, pásenlo bien. Salgan a caminar, a dar una vuelta. Acompáñenlo. La tercera edad necesita compañía, de verdad. No. Jueguen cartas, bachillerato, lo que sea. O conversen. DJ Seco no lo digo por ti, lo digo por los abuelitos.

Nos vamos al momento informativo de la información mientras hacemos un parón en ese música ochentera junto al tremendo Prince 1999. Te quiero contar que el ministro de Hacienda, Jorge Quirós, firmó el lunes por la noche un proyecto de ley para aumentar la deuda pública en 6.200 millones de dólares y expuso que la medida responde al déficit fiscal mayor al proyectado inicialmente. La noticia completa está, por supuesto, en rockandpop.cl, digo, y en nuestra radio amiga y hermana ADN.cl. Mientras, le mandamos un saludo aquí, nos escriben desde Kemchi, Chiloé. Me dicen, acá el taco es de vacas. Le mando un abrazo a Vanessa y le regalo a Kaiser Chief. Esto es I Predict a Riot.

Va a ser un buen día, por favor. Hay que, ¿cómo se dice? Hay que decretarlo. Decretémoslo, Rock and Pop. Le mando un cumpleaños feliz a Marcelo Martín, de parte de su familia.

Ahí pasaba YouTube en la 94.1 y ahora nos vamos a nuestro momento musical, uno de nuestros momentos favoritos. Y tenemos de protagonista a Smashing Pumpkins. Un día como hoy, hace exactamente 28 años, se lanzó Adore, el cuarto álbum de estudio de la banda norteamericana Smashing Pumpkins. Un disco diferente, un disco introvertido, experimental y melancólico. Algo completamente de lo que venía trabajando Billy Corgan y compañía, no lo olvidemos. Muy lejos de la melódica violencia, podríamos decir, de Siamese Dream y de la tremenda epopeya rockera que fue Melancholy and the Infinite Sadness. Adore fue diferente. Junto con este despojo que se sacaron de agresividad y guitarras distorsionadas, Adore dio paso a un modo diferente de hacer canciones para los Smashing Pumpkins. Como dijo el propio Billy Corgan en algún momento, dijo así: "Yo no hablo ahora de adolescentes, ni con adolescentes. Ahora le hablo a todo el mundo. Este es un diálogo mucho más abierto. Hablo con personas que son mujeres o que son mayores que yo y que también son más jóvenes, y también le hablo a mi generación". Bueno, no era extrañar que la inmensa mayoría de su fanaticada, que fue fidelizada con la primera trilogía noventera, no recibieran este disco como se esperaba. En cuanto a las ventas, déjame contarte que Adore fue un fracaso total. Vendió 1.100.000 copias en Estados Unidos, a diferencia de Melancholy, que vendió 10 veces más. La crítica lo recibió no muy bien. Dijo que el trabajo era positivo, pero que era raro, era diferente a lo que se venía trabajando. 28 años después de su lanzamiento, se puede decir que Adore es el mejor disco de Smashing Pumpkins. Pasa mucho, ¿no? Le pasó al propio Jorge González, ¿cierto? Cuando hizo su carrera solista y empezó a sacar sus discos, la gente así como, ¿qué es esta situación? Hay veces que las bandas o los artistas son más avanzados a la época, y eso pasó al menos junto a Smashing Pumpkins, que el público no estaba acostumbrado que hayan dejado la disonancia, esa guitarra fuerte, es por algo más pausado, algo más adulto. Aquí vamos a celebrar los 28 años de ese tremendo disco, porque Adore no grita, Adore susurra, llora y se arrastra con una tristeza elegante. Y nos vamos a quedar con esta canción, Ava Adore, aquí en Rock and Pop.

0: 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En Concepción,
1: 11 grados.
0: Y en Santiago,
1: 7 grados.
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10: Nos quedamos junto a los Bunkers. Esto es Bailando Solo, la 94.1. Y 8.33. Vamos a ver la temperatura a esta hora de la mañana, al menos en la capital. 7 grados, sigue estando bien helado. Y la máxima será de 18. Por la tarde aterrizan las nubes en la capital. Igual abrigaditos, como buen otoño aquí en la 94.1.

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1: 8:37 y después de escuchar a los tremendos Bunkers, nosotros nos vamos a los titulares de día martes. Te quiero contar que el ministro de Hacienda, Jorge Quirós, firmó el lunes por la noche un proyecto de ley para aumentar la deuda pública en 6.200 millones de dólares y expuso que la medida responde al déficit fiscal mayor al proyectado inicialmente. La decisión contradice el objetivo central de su gestión, que era reducir la carga financiera del Estado, y se explicó que se tomó esta decisión debido a que el presupuesto actual no alcanzaría para cubrir los compromisos fiscales hasta fin de año. En el ámbito internacional, el expresidente Mauricio Macri de Argentina se perfila como candidato en las elecciones argentinas de 2027 para competir contra el actual mandatario argentino Javier Milei. A pesar de las encuestas, no lo favorecen y varios integrantes de su partido migraron hacia las filas del oficialismo ultraderechista. Deporte, te quiero contar que Antofagasta será la sede del Panamericano de Triatlón y Paratriatlón. Paratriatlón, el 4 y 5 de julio próximos. Este evento espera reunir a medio millar de deportistas y entregará puntos para el ranking ITU, clasificatorio para los Juegos Olímpicos de Los Ángeles 2028.
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1: Aprovecho de mandarle un saludo, aquí me piden, pero no me da su nombre. Ah, no importa. Ah, otro saludo mando. Un saludo a Daniel, a él sí que me puso su nombre. Daniel, que cumple 41 añitos. Le mando un abrazote y le regalamos a Inexes. Que termine así el día.

seguimos con buenos sonidos y mandando saludos. Aquí me piden un saludo a David Mary de parte de Philippe Thibault. Bien, David, que tengas un buen día. La gente, que tengan una buena semana. Recién es martes 2 de junio y nos quedamos junto a Depeche Mode. ¿Ya gastaron dinerillo en el cider? Yo pagué las cuentas y ahí quedé. ¿Dice cómo empezáis de Lucas? Ya, muy bien, muy bien. Que vi una alisadora de pelo. No, mentira, no voy a gastar. Espero. Policy of Truth en Rock and Pop.

Nos quedamos junto a The Hoolies. Esto es Long Cool Woman in a Black Dress. Mientras le mando un saludo, aquí me dicen, a nuestras auditoras de Viña del Mar, del Laboratorio de Microbiología, que tienen mucha, mucha pega porque están en modo auditoría. Dios mío, no me escribieron específicamente eso, pero no puedo decir las palabras textuales. Les regalo este clásico.

0: porque siempre hay compatriotas mojando la camiseta por Chile. En todo tipo de disciplinas deportivas, around the world. En la 94.1 les hacemos un queque y lo subimos al podio del Popurrí Deportivo Rock and Pop.
1: Deportivo, donde junto a DJ Secos destacamos lo mejor del deporte nacional, de quienes mojan la camiseta dentro y fuera de nuestro país, y aquí los queremos destacar. Eso, bien, súper bien. Te quiero contar de las últimas cositas de la semana. Bueno, abríamos ayer y te contábamos de Antonia y Melita Abraham, que capturaron una notable medalla de bronce en la Copa del Mundo de Sevilla. Eso lo hablábamos ayer, pero no quiero que se nos quede que también el Team Chile de Karate conquistó el Panamericano Adulto de Macaé en Brasil, tras lograr 9 medallas, 4 oros en total. Rodrigo Rojas, Tomás Freire y Anastasia Veloso lideraron a la delegación con triunfos individuales y con clasificaciones al Mundial por equipos. Así que otro aplauso para el Team Chile de Karate. Bien, bien. Y también te quiero contar que el tirador chileno igualó el récord mundial de skeet, Héctor Flores, al impactar los 125 platos en la Emir Cup, mientras que también el Team Chile de Atletismo consiguió 10 preseas en el Iberoamericano de Lima. Los lanzadores Claudio Romero y Humberto Mancilla destacaron con oros, así que al tirador Héctor Flores y al atletismo un aplauso. Bien, estupendo, ¿viste? Y uno a veces no se entera de estas cosas y no quiero que la gente no lo sepa. Y por último, la natación artística chilena hace historia en la World Cup de Pontevedra. El equipo nacional consiguió un 5º lugar en el Mundial en dueto mixto, la mejor ubicación histórica de un dueto femenino libre chileno y dos cuartos lugares en rutinas por equipos de esta World Cup Stop 4 disputada en España. Tremendo, tremendo entonces. Natación artística, antes le decíamos en nado sincronizado, ¿se acuerdan? Natación artística ahora, así que un aplauso a todos los deportistas. Y yo me entero de todo esto gracias a las redes del Team Chile. Así que vayan a seguirlos y nosotros les regalamos a Tame Impala junto a Ginny Drácula en Rock and Pop. Oye, ¿qué deporte podemos hacer? Deporte de escuchar la buena música en Rock and Pop.

0: 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Bien. Muy bien, nos vamos a ir una breve pausa y ya volvemos con más. Tenemos que conversar de varias cositas, por ejemplo, de unos carteles del Mundial de con Argentina. No sé si los viste, es una propaganda que anda dando vuelta, no acá en Chile, que dice, ¿cuántos penales le van a cobrar a Argentina? ¿A favor de Argentina? Supongo. Sí, que dicen que este Mundial es de que ya hablaron los picados que no van al Mundial de Norteamérica. Ya, nosotros vamos a una pausa y volvemos con más.
1: 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Son las 9 de la mañana.
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0: Nos quedamos junto a George Michael. 9:01. ¿Subió un poco la temperatura o no? A ver, déjame ver. Algo se ha subido. A ver, voy a actualizar porque esta cuestión... Demonios, voy a volver a actualizar. 7 grados. Voy a volver a actualizar. 7 grados. ¡Vuelvo a actualizar! 7 grados en Santiago. Máxima 18, 7 grados. ¡Vuelvo a actualizar! Ya, porque subo un poquito. ¿Vamos por un té?

temperatura en Santiago y una persona me manda la temperatura de su auto, DJ Seco. Si yo digo, Dios mío,

Ahí escuchamos Fatboy Slim, 9:10 acá en Rock and Pop. Mientras le mando un saludo a Martín, que nos dice desde Lampa, la ciudad, desde Lampa a Ciudad Empresarial, está más helado que talón de pingüino. Está más helado que pasillo de yogur. Más helado que el corazón de tu ex. Ah, no. Eso no nos decides. Oye, mira, les quiero contar esta noticia que salió en algunos portales y lo encuentro bastante entretenido para que conversemos, para que tú que estés en la pega, quienes están atendiendo o que van a algún lugar o después tomen onces comida, lo conversen. Ya, mira, dice, faltan algunos días, falta poco, 10 días más o menos, para que empiece el Mundial de Norteamérica 2026 y una casa de apuestas sorprendió durante estos días con un enorme cartel publicitario, no voy a decir la casa de apuestas ya, pero con un enorme cartel publicitario con una pregunta que se viralizó en redes sociales. La pregunta dice, ¿cuántos penales le cobrarán a Argentina? ¿Ah? Una pregunta irónica sobre los cobros a favor del campeón del mundo. La pregunta tiene base en lo ocurrido hace 4 años en Qatar 2022, ya que Argentina tuvo 5 penales a favor, un récord en las Copas del Mundo. ¿Qué opinas tú? ¿Qué crees tú? Que esa era mi pregunta, más allá de que esta casa de apuestas hizo un tremendo cartel. ¿Qué? ¿Qué ocurrencia la gente? A mí no se me ocurren ese tipo de cosas. Bueno, ¿tú crees que el Mundial está arreglado con los bigotes que se lo arreglan entre los grandes de la FIFA? Tú dices, no, Macarena, dejemos que el juego. ¿O tú crees que de esas bolitas calientes que cuando eligen los países se hacen los grupos de adré? Porque no le conviene a la FIFA que los grandes finalistas no lleguen, los grandes países, digo, Alemania, Italia no va, Argentina, Inglaterra, no llegue a las finales, no les sirve porque no se venden los tickets. Bueno, los tickets ya se vendieron hace rato. ¿Qué opinas tú? ¿Le regalan los penales a Argentina, pese a que tienen un tremendo equipo? ¿La gente quiere ir a ver a Messi? Te escucho, te leo, más 569-8188-5934. Mientras por acá nos quedamos junto a los Bee Gees, ya no sean picotas y ya nos vamos al Mundial a disfrutarlo viendo desde la casa o a la gente que viaja. Sí, ¿qué partido te gustaría ver, Diego? A mí me gustaría ver Inglaterra, tiene gran equipo.

mando un saludo a Erla, que nos escribe desde Isla Kiwa, del archipiélago de Calbuco. Mira, en la región de los lagos. Qué bonito. Vámonos para allá. Vámonos para allá.

Ahí bailamos junto a D. Jackson, Shake Your Booty Down to the Ground. En español sería como sacude tu cuerpo hasta el piso. En realidad es como sacude el culo hasta el piso. Booty es tu puto. Sacude el poto hasta el piso. Suena reggaeton. Ya, no hablemos de eso, no me hagan entrar ahí. Oye, hablemos un poquito de que podría ser tu oportunidad, ¿sí? Para ser famoso DJ Secos, más famoso aún, porque TVN comunicó la apertura para el primer casting masivo para elegir a los participantes de una nueva edición de MasterChef Chile, que esta vez no estará centrado en famosos. O sea, DJ Secos, tú ya eres famoso. A través de un comunicado de prensa, el canal estatal informó que por medio de TVN.cl, a ver, los interesados podrán enviar un video y completar un formulario para postular al programa de cocina. El director de programación de TVN, Javier Goldschmeier, destacó que no solo buscarán talentos culinarios, sino también historias humanas de esfuerzo y sueños por cumplir. Oh. El programa va a ocupar horario prime en TVN y están buscando más de una veintena de participantes. ¿Qué te parece para participar en MasterChef, el primer casting abierto? Tú, que tienes habilidades culinarias y quieres que te encuentren. Entonces, anda a tvn.cl y postula para participar a MasterChef. ¿Cómo eres en la cocina? Yo sé que DJ Seco es bastante bueno. A mí me daría vergüenza. ¿Y de qué hizo? Salchicha con puré. Es que mi hijo dice que me quedan buenas. Ya, pastulemos. Mientras nos quedamos con The Strokes, quienes nos visitan en noviembre. No, tengo que decir algo, me encanta cocinar. Me encanta cocinar, iría feliz. Pero no me tomo bien las críticas. Entonces me van a decir: Maca, quizás tu popurrí no quedó muy bueno. No popurrí, quizás tu flan quedó más o menos flato. Flan, así, flan. Y yo les voy a decir, ¿por qué no mejor te comen el flan?

0: Temperatura. Rock and Pop. En Pucón.
1: 11 grados.
0: Y en Santiago.
1: 8 grados.
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junto a Bruce Springsteen, 9:33 para ganarle esta mañana junto a la 94.1 aquí en la Rock and Pop.

Siamo junto al tremendo, único, inigualable David Bowie. En la 94.1 escuchamos Mother Love. 9:37 y seguimos avanzando. Recuerda que en Santiago tendremos una máxima de 18 grados. No se desabriguen.

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1: Déjala corriendo porque tengo un saludo para David García. Él siempre escucha la radio y necesita toda la fuerza y la energía porque está pasando por un tratamiento de salud. Nosotros le vamos a regalar una canción para subir el ánimo junto a Robin Thicke y Pharrell Williams acá en la Rock and Pop.

Nos quedamos ahora junto a Doja Cat, mandándole un saludo a Paula de Concepción. Está celebrando 41 añitos. ¡Feliz cumpleaños! Te regalamos este temón.

el programa del día de hoy. No lo puedo creer. La gente no tiene idea de lo que pasa. Lo voy a contar. DJ Secos, como buen hombre, se enfermó. Y como buen hombre, ha dado un jugo desde las 6 de la mañana que se va a morir, de que no puede más, de que la guatita. Y como buen hombre, no hace caso. Entonces, tome agua. No, que no, te va a deshidratar. Vaya usted a los servicios sanitarios. No quiero. Y va a correr. Señor, no se preocupe, aquí podemos arreglar. Déjeme solita. No me dejo. No. Y ahora desapareció y llegó DJ Cochayuyo. Muchas gracias por venir a acompañar. Te puedes reír nomás. Te puedes reír, sí. Gracias, DJ Cochayuyo, pero llegaste cuando terminamos el programa. Pero se logró. La gente no se dio cuenta. Estamos DJ Seco, el abuelito. En fin. Fue todo culpa del casino de esta empresa. Le mandamos un saludo. No pidan nunca más la crema de acelga. No haga nada con crema. Y sabe que no puede comer leche. Ya me voy. El abuelito. Gracias, Kevin. Te dejo entonces en buenas manos a Sergio Lagos, que viene con su programa Órbita Rock and Pop, mientras por acá nos vamos despidiendo con buena música. Esto es Red Hot Chili Peppers, Around the World. ¿Desapareció DJ Seco? Sí. El señor porfiado, ya. Le vamos a regalar esta canción y dice... El grito de rabia de Anthony Kiedis, Red Hot Chili Peppers, Around the World. Nos vemos mañana, chao.

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0: 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Faltan 5 minutos para las 10.
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4: Sí, amigos míos, iniciamos un nuevo recorrido para ustedes y con ustedes acá en Órbita Rock and Pop. No te olvides de comunicarte a través de nuestras vías Rock and Pop Chile en nuestro Instagram, también en el personal arroba Sergio Lagos. Y queremos decirles a ustedes que vamos a arrancar junto a un capo máximo. Él es Pedro Piedra, muchachos. Sí, le decimos hola esta mañana. De 10 a 1 estamos junto a ti aquí en La Roca. Gran cantidad de información, mucha noticia y, por supuesto, grandes canciones. Por ahora, todos los días suena Pedro Piedra en el inicio de Órbita. Seguimos junto a ustedes. Esto es Rock and Pop.

Sí. Hay muchos de ustedes que se pasaron la noche, ¿o no? ¿Tú te pasaste la noche comprando cuestiones? Sí, ¿eh? Metiéndole mano ahí al computador, ¿cierto? Gastando las pestañas, buscando la mejor oferta. ¿Qué te compraste, Pablo? Nada. ¿Y tú, Fabián? No me vas a contar. No me vas a contar. ¿Qué te compraste? ¿Qué? ¡No! ¡No me vas a decir nada! Oh, debe ser algo muy bueno, ¿eh? Bueno, muchachos, sí. Segundo día del Cyber, un tema que por supuesto moviliza millones de consumidores y también moviliza millones de dólares en utilidades para los que son parte de este ejercicio. Pero acaba de irrumpir una nueva idea ligada a las nuevas tecnologías, especialmente la inteligencia artificial. ¿Sí? ¿Qué te parecería que la inteligencia artificial hiciese las compras por ti? En vez de estar ahí peleando por tu posibilidad. Bueno, eso es lo que se ha instalado. La idea parece futurista, pero ya se está desarrollando. Sistemas capaces de conocer tus hábitos de consumo, comparar precios en segundos, detectar ofertas y elegir productos, incluso concretar compras automáticamente según tus preferencias y presupuesto. O sea, si tu inteligencia te conoce tan profundamente, te va a poder satisfacer de todas esas cosas, ¿no? O sea, un escenario donde quizás ya no seas tú quien pase horas buscando el mejor descuento. O sea, ya no estarías toda la noche, ¿no? Sería tu robotito. Y claro, eso abre preguntas súper interesantes, porque gran parte de este tipo de eventos, como el Cyber, se basan en algo esencialmente humano, ¿no? Pelear por encontrar la oferta, esta ansiedad de comprar antes que se agote un producto, e incluso esa satisfacción media irracional de sentir que uno le ganó el sistema comprando más barato. Whips. Ok, pero ahora se instala esta nueva idea de dejarle esa pega a la inteligencia artificial. ¡Wow! ¡Qué susto, güey! Imagínate llegar a tu casa y tu inteligencia artificial decidió que tus muebles, tu refrigerador, tu computador, todo estaba obsoleto. Entonces quiso renovarte la casa entera. Claro. Tendrías que ponerle a tu computador algún tipo de límite, ¿no? ¿Ah? ¿O tú no tienes límites? No tengo límites. Esto es Kansas. Qué lindo. Dust in the Wind.

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ay, ay, oye, qué serio esto. Oye, qué mala onda. ¿Sí o no? Esto te va a caer mal. No te va a gustar esto. Evadir el transporte público podría empezar a tener consecuencias mucho más serias que una simple multa. Chúpate esa. Claro, porque hasta el día de hoy las multas no están funcionando. Porque la Contraloría General de la República aprobó nuevas medidas. ¿Ah? Nuevas medidas que permitirán aplicar sanciones adicionales a quienes mantengan deudas por evasión, incluyendo restricciones para obtener o renovar documentos como el pasaporte y también limitaciones para ingresar a eventos masivos como partidos de fútbol profesional. O sea, si tú te haces el fresco con el sistema de transporte público, ya sea metro o buses interurbanos, no vas a poder ir al estadio eventualmente. No vas a poder sacar tu carnet de identidad eventualmente. No, yo creo que eso es inconstitucional. Pero por lo menos aquí señala la Contraloría que irían contra el pasaporte. Igual jodido, ¿no? Estoy pensando, tic, tic, tic, tic, tic, está corriendo el ratón aquí. Ok. La medida busca aumentar la presión sobre quienes acumulan fracciones impagas en el sistema de transporte en un contexto donde la evasión sigue siendo uno de los grandes problemas financieros del transporte público. Según distintas estimaciones, las pérdidas por no pago representan miles de millones de pesos cada año y afectan directamente a la sostenibilidad del sistema. Sí, es que es jodido, es que hay mucha gente que simplemente se acostumbró a no pagar, ¿no? Y... Y claro, lo que vuelve tan llamativa esta decisión es que cambia completamente la lógica de las sanciones, porque ya no se trata solamente de castigar una falta dentro del transporte, sino de conectar esa deuda con otros ámbitos de la vida cotidiana. Algo parecido a lo que ocurre en algunos países con deudas fiscales, multas judiciales o pensiones alimenticias. Bueno, ¿qué te puedo decir? Dorothy Pérez, la contralora. ¿Ah? Es como la que de verdad... Están poniendo orden. ¿Viste que la quisieron de candidata en algún minuto? Y ella, fiel a su estilo, como, no, déjenme hacer mi trabajo, no me molesten. Es para todas. Ajá. Ah, te la vas a pensar dos veces, ¿ah? Claro, que si te dejan, no te dejan entrar al partido de tu equipo favorito. ¡Por ahora, muchachos! Mi equilibrio espiritual. Mejor saca tu bicicleta o sácale las rueditas a tu bicicleta. Estos 31 minutos. Acá no.

0: Ok, muchachos, si eres fan de Billie Eilish, seguro sabes que ella crea todas sus canciones junto a su hermano mayor, ¿no? Sí, lo hemos visto en todos los videos y en esta película que se presentó, la de Cameron, viste que también hace la irrupción de él y todo tan lindo. Bueno, ahora su hermano hará su debut en Chile en solitario como invitado a los conciertos de Ed Sheeran el 21 y 22 de noviembre, entradas a través del sistema Ticket Plus. ¡Wow! ¿Qué tal? Interesante, ¿qué? ¿Pero va a hacer la obertura? ¿Qué hace? Sí, va a telonearlo. Ok, muchachos. Importante para los fanáticos de Billie Eilish tener ahí al creador de la mayoría de las canciones junto a su hermana. ¡Qué bueno! Por ahora, mensajes de nuestros auspiciadores. 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Nosotros nos vamos para solo regresar dentro de los próximos minutos con más canciones, con más alegría. Este martes vivimos Rock and Pop.
1: Temperatura Rock. Temperatura Pop. Temperatura Rock and Pop en Iquique.
2: 17 grados.
1: Y en Santiago.
2: 13 grados.
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0: Me encontré con Sergio Freire caminando el otro día en Las Tarrias. Y sí, pues me encontré Freire con su hijo hermoso, muy simpático. Y claro, me cuenta que abre un espacio dedicado a la comedia. Básicamente con dos escenarios, uno para consagrados y otro para artistas más nobles. Fantástico, le mandamos un gran abrazo, qué bonito que pueda aportar, señores y señores, con un espacio para la comedia en Chile. Happy Pill, ubicado en la calle Rancagua. Fantástico por ahora, muchachos. Nos quedamos y seguimos junto a ustedes. Lo que viene es Purple Haze. Sube el volumen. Es el maestro, es el dios, es Jimi Hendrix.

Uno de los temas más bullados a propósito de la cuenta pública no tuvo que ver exactamente con la cuenta pública, sino con el anuncio de esta idea que iba a ser parte de la cuenta, el rol único de vándalos. Básicamente es una de las medidas que se adelantó en materia de seguridad. Un registro nacional que buscará identificar a personas involucradas en actos vandálicos para restringir su acceso a ciertos beneficios estatales. No, se está poniendo más seria la cosa, ¿no? Como que si te pegas algún condor, algún alcachofazo, vas a tener que hacerte responsable. Un poco lo que comentábamos hace algún rato con respecto a la evasión en los sistemas de transporte, tiene que ver con esto. La propuesta forma parte del paquete de iniciativas con las que el gobierno busca reforzar su agenda en orden público, uno de los ejes centrales del discurso presidencial, ya lo sabemos. Según lo planteado por el Ejecutivo, quienes participen en daños a infraestructura pública, agresiones a funcionarios o distintos actos de vandalismo podrían enfrentar consecuencias adicionales más allá de las sanciones judiciales tradicionales. Comillas, va a incluir desde aquellas personas que agredan a un carabinero a aquellas personas que cometan delitos que atentan contra la civilidad. Detalló afirmando que hay una serie de conductas que no son delitos, que nosotros vamos a tipificar como incivilidades para que esas personas también pierdan algunos beneficios sociales. Ahí está. ¿Cuáles son los beneficios sociales? Aún no se determina, no se ejemplifica, pero ya ha iniciado un debate intenso porque es abrir nuevos francos a la discusión judicial en nuestro país. Por ahora, nos vamos a quedar con uno que seguro en este minuto debe estar descansando. Sí. ¿Qué más? ¿Qué más puede hacer un hombre que ha luchado tanto por tantas causas diferentes y que a la hora de dar conciertos también le da lata? Porque sí, hay gente comiendo carne y esas cosas. Morrissey, esto es Suéter. Gran tema, gran canción hasta ahora acá en la Rock and Pop.

Bueno, mientras el mundo sigue observando el descalabro en Medio Oriente, porque no hay nada que decir de aquello, nada bueno que decir de aquello. Todo el día muertos, bombardeos. Qué terrible, güey. O sea, nosotros que estamos tan lejos hace rato se nos olvida el desmadre que hay en esa zona del mundo y que, por supuesto, tiene ribetes que van más allá del espacio suscrito donde se desarrolla el conflicto bélico, porque de muchas maneras se expande a lugares insólitos. Y en esta tiene que ver Harry Styles. Tú me dirás, ¿qué tiene que ver Harry Styles con este tema? Bueno, Harry volvió a quedar en el centro de una polémica internacional, pero esta vez no tiene que ver con la música ni con su gira. Un reportaje publicado por el Jerusalem Post cuestionó que el sistema de venta de entradas de su tour Together Together incluya opciones de donación para organizaciones humanitarias vinculadas a la ayuda en Gaza, apuntando específicamente a posibles conexiones indirectas con entidades relacionadas con Hamas. Qué mala onda, güey. O sea, ya cualquier tipo de colaboración, ayuda para este mundo israelita, en este caso el medio de comunicación Jerusalem Post, señala que estas ayudas no irían a los niños que están enfermos, a la gente que está con hambre, que es desplazada de un territorio a otro todo el tiempo. Qué horrible, güey. Es tan indecible realmente, y yo creo que vamos a quedar los contemporáneos marcados a fuego por en qué lugar nos pusimos en esta situación en la historia, ¿no? Porque lo que estamos presenciando en estos años es de lo más cruento que, por lo menos a mis 53 años, me ha tocado ver, y eso que he visto harto hasta el minuto. Lo ocurrido en Gaza nos va a penar durante años a la humanidad completa. Según el artículo, las donaciones están asociadas a la organización Choose Love, que financia proyectos humanitarios para población palestina afectada por la guerra. La controversia surge porque algunos grupos y organismos citados por el medio han cuestionado vínculos indirectos entre ciertas organizaciones beneficiadas y estructuras relacionadas con Hamas, según el medio Jerusalem Post. Y ahí está el bueno de Harry tratando de hacer algo bueno, pero es el mundo y el tiempo de los malos. Por ahora es Watermelon Sugar. Suena Harry Styles aquí en Rock and Pop. Sí,

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0: 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Nosotros tenemos más, así es que aguarda algunos segundos, ya regresamos aquí en Órbita Rock and Pop.
1: Es la hora rock and pop. Faltan 5 minutos para las 11.
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0: ¡Yeeha! Ok, muchachos, por ahora, mega clásico, mega tema, impresionante. Es Personal Jesus, suena de Depeche Mode. Vamos, continuamos en tu mañana acá en Rock and Pop.

Y mientras tanto, en el mundo loco del presidente de Estados Unidos, se siguen desarrollando las actividades para la celebración de los 250 años de la independencia estadounidense. Sí, pues, el 4 de julio, famoso 4 de julio. Y la polémica está totalmente desatada, porque te diste cuenta que, bueno, armó en la Casa Blanca, rompiendo todo, una suerte de, como de espacio para la lucha libre. Y hubo hasta hace algunos días una lista de artistas que sí iban a ser parte de estas celebraciones. Pero hoy ya se anuncia que se han bajado varios. A ver, 250 años de la Declaración de Independencia de Estados Unidos y Trump enfrenta este conflicto nuevamente. Entre quienes cancelaron aparecen nombres como el de la cantante country Martina McBride y el líder de Poison, nuestro conocido Bret Michaels, quienes aseguraron que el evento les fue presentado inicialmente como una celebración patriótica, no partidista, pero que después descubrieron una relación mucho más directa con organizaciones ligadas al movimiento MAGA y al proyecto político de Trump. Y claro, la reacción del presidente fue, como siempre, muy particular. El mandatario dijo que estaba evaluando reemplazar parte de esos conciertos por un gran mitin político propio en Washington, burlándose, por supuesto, de las declaraciones de los artistas. Y señaló que se iba a llamar America is Back, ironizando además con que él podría ocupar el lugar dejado por los artistas que abandonaron el evento. Incluso calificó a algunos de ellos como artistas de tercera categoría y planteó que sería mejor realizar una gran concentración patriótica. ¿Y qué tanto? ¿Ah? ¿Cómo estamos? ¿Sí o no? Imagínate como... No quiero ni imaginármelo en realidad. Por ahora, muchachos, Lana Del Rey. Sí, Summertime Sadness, acá, a esta hora, en los aires de Rock and Pop. Kiss me.

En el otro lado de la moneda, Tom Morello, el destacado guitarrista de Rage Against the Machine, entre otros destacadísimos proyectos, acaba de anunciar algo que parece un hecho, un traje hecho a su medida. Un festival donde se mezclan rock, activismo y cultura alternativa. Además, varias generaciones de músicos ya están contemplados para compartir el escenario. Se llama Power to the People y tendrá como grandes invitados a Foo Fighters, Bruce Springsteen y además de otros artistas ligados al rock, al punk y la música de protesta. Rage Against the Machine, Tom Morello, líder de Rage Against the Machine. Rácate, quitín, pam, pam. Ha construido una carrera donde el activismo político y el rock siempre han ido de la mano. De hecho, el propio Morello presentó el evento como una instancia para reunir artistas comprometidos con temas sociales, derechos laborales y participación ciudadana. Lo interesante es que mezcla a figuras como, por ejemplo, Bruce Springsteen con bandas mucho más ligadas al rock contemporáneo, generando una especie de encuentro entre artistas de distintas generaciones. Aunque tienen estilos diferentes, comparten cierta idea de la música como herramienta de expresión social. Hermoso. Bello. Es que es bello Rage Against the Machine y la guitarra de Tom Morello es de las mejores del mundo. Así es que nos vamos a quedar con otro que algo sabe de guitarras. Este es Jimmy Page y una banda que tal vez no conoces, pero que estaría bien introducirte en ella. Sí, los ubicas. Led Zeppelin. Esto es All My Love. Suenan los británicos. Hasta ahora en Rock and Pop.

0: 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Nosotros solo te decimos, aguárdanos algunos minutos porque ya volvemos con más Órbita aquí en tu radio Rock and Pop.
1: Temperatura Rock. Temperatura pop. Temperatura rock and pop. En Puerto Montt,
2: 15 grados.
1: Y en Santiago,
2: 16 grados.
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0: Tracking Ping. ¿Estáis preocupados, no? ¿Están preocupados ustedes? ¿Sí? ¿No? ¿Por el matrimonio de Dua Lipa se preocuparon? ¿Están preocupados? ¿Será un buen tipo? ¿Será un caballero? ¿Ah? Hay varios que todavía están llorando, ¿eh? Sí, porque se casó con 30 años con un actor llamado el señor Turner. Que dicen que va como candidato para ser James Bond. Bueno, muchachos. ¿Ah? Así es nomás, po. Se quedaron sin Dua Lipa. Así es la cosa, pues, negros. Por ahora, muchachos, Beyoncé es irreemplazable. Beyoncé, aquí estamos. Nos quedamos junto a ella. Y bueno, suspira nomás. Suspira nomás. Beyoncé en Rock and Pop.

bonito de Michael en la película, ¿no? Vimos la onda Disney, ¿cierto? Pero ahora viene la onda Netflix, ¿no? Un poquito más ruda la cosa. Porque se viene una producción de 3 episodios que vuelve a revisitar el histórico juicio de Jackson del 2005. Todas estas por acusaciones de abuso sexual infantil, proceso en el que finalmente fue declarado no culpable de todos los cargos. La serie se estrena este 3 de junio y reconstruye lo ocurrido a través de testimonios de jurados, abogados, periodistas y personas que estuvieron directamente involucradas en el caso. Y claro, el anuncio ya viene acompañado de controversia porque a más de 20 años del juicio y casi 2 décadas, sí, pues, de la muerte de Jackson, el debate sobre su figura sigue generando posiciones extremadamente opuestas. Mientras algunos consideran importante seguir revisando uno de los procesos judiciales más mediáticos de la cultura pop, otros acusan que volver constantemente sobre estas acusaciones termina alimentando una discusión que nunca ha dejado de perseguir su legado. Bueno, pero hay algo particular, ¿eh? Muchos de estos juicios son televisados en Estados Unidos, ¿sí? O.J. Simpson, viste, el mismo de Johnny Depp y su ex señora, súper puestos en pantalla, la gente podía verlo. En este caso, el de Jackson no fue así, el público no tuvo acceso a lo que ocurrió dentro de la sala de la corte. Y es por eso que todo este material se hace especialmente sensible, especial, duro también. Uy, qué heavy, qué triste, ¿no? Todo esto tan mezclado, es como, por un lado, lo hermoso de Michael Jackson, su música, y por otro lado, este espacio turbio, hasta el minuto, muy, muy turbio, que sigue manchando la reputación de una de las figuras más importantes del pop global. Por ahora nos vamos a quedar con su música. Esto es Thriller. Llega Michael Jackson. No seamos giles, giles. ¿Te acuerdas de la parodia de Happening con Ja? Qué buenas eran esas parodias. Si nunca la viste, busca Happening con Ja, Thriller o Giles, no sé. No, impresionante. Por ahora, muchachos, Michael Jackson, acá en la Rock and Pop.

0: serio. ¿Viste que se confirmó una nueva edición de la Comic-Con Chile? ¿Cachaste? Sí, pues viene Frankie Muniz, el protagonista de la serie Malcolm, y también Carlos Villagrán, el actor del Kiko. ¡Oh! ¡Qué polémico, güey! No, de verdad, claro, ahora, cuando uno vio la serie, como que, en parte, la serie de... Sí, pues, la serie del Chavo, ¿la viste, no? La que cuenta la historia de Bolaño. No la escritora. Para que no, no sé que me confundan. Revisitando. Ok, tenemos mensajes. Ah, no, pero para. ¿Cuándo? ¿Cuándo era esto, lo de la Comic-Con? Ya será. Ya te daré el dato. 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Ya regresamos. Esto es Rock and Pop.
1: Es tu hora en Rock and Pop. Faltan 3 minutos para las 12.
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0: ¡Ah! ¡Ok! ¡Me pillaste! No. Es que hoy día ando un poquito disperso. No sé si se han cachado. Hay días en que uno anda súper foco, concentradísimo. Hoy día no. No. Hoy día con suerte. Hoy día es martes, ¿no? Ok. Ya, y por suerte tengo esta guía. Por aquí dice que en este La Loc 17 viene Check It Out, ¿cierto? Y dice también que viene Florence and the Machine. ¿Estoy en lo cierto? No me estoy equivocando.

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1: ¿Qué va a pasar con los republicanos en Estados Unidos post-Trump? Porque así como va la cosa, no la tiene fácil el partido del presidente hoy día, ¿no? Ha comprometido tanto a la nación en términos económicos, ha dañado tanto la imagen pública a propósito de una nueva guerra, aparentemente sin mucha lógica, porque claro, básicamente esto tiene que ver con un asunto geopolítico, ¿no? El control del petróleo. ¿Atacaron a Venezuela o tomaron el control de Venezuela? Sí, para arreglar la situación, dirán algunos, pero lo que dice el presidente es que lo que le interesa es el petróleo. Y no lo dice una vez, lo ha dicho 20 veces, ¿no? Salen los personeros públicos a decir, no, sí, queremos retomar la democracia. Sí, pero las empresas petroleras, dicen. Trump se apura a dejarlo clarito. Y lo mismo puede terminar ocurriendo en Cuba. Y quién sabe si esta escalada... acuérdate que se lanzó contra... contra Europa, reclamando Groenlandia, ¿no? Ay, ay, ay. Bueno, también ha dicho que Venezuela quiere que sea el nuevo estado de Estados Unidos. O sea, una lógica expansionista durísima. Y bueno, esto ha dañado muchísimo. Entonces la pregunta es, ¿quién heredará el movimiento MAGA? ¿Quién va a ser el candidato? Según reportes citados por distintos medios, Trump ha estado preguntando informalmente a asesores, aliados e incluso invitados en reuniones privadas si prefieren a Vance o a Marco Rubio, ¿no? Sus dos aliados más importantes en su línea de autoridad y mando. A ver, todo esto pensando en su sucesor político post-2018, una 2028, una especie de sondeo interno que refleja algo bien llamativo, incluso dentro del trumpismo, que todavía no tiene claro hacia dónde va el destino de esta afiliación política tan importante en Estados Unidos. Ambos representantes presentan perfiles bastante distintos. Vance aparece como el heredero más natural por ser vicepresidente y una de las figuras más cercanas a Trump dentro del gobierno, pero Rubio ha ganado muchísimo protagonismo durante los últimos meses, acumulando poder dentro de la administración y mejorando su posición en varias encuestas republicanas. ¿Hacia allá va el destino de Estados Unidos? Eso lo dirán los electores norteamericanos dentro de los próximos meses. Mientras tanto, nosotros nos quedamos con canciones. Esto es Grease, suena Frankie Valli a esta hora en Rock and Pop.

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Sí, Paul McCartney volvió a demostrar que incluso a sus 83 años sigue diciendo exactamente lo que piensa. Durante una entrevista reciente para promocionar su nuevo disco Boys of the Dungeon Lane, el ex Beatle lanzó una crítica bastante irónica hacia Peter Hegseth, cuestionando el clima político actual en Estados Unidos y mostrando incredulidad frente a algunas figuras que hoy ocupan posiciones de poder. Este Hegseth era un presentador de Fox News y hoy día es el secretario de guerra. Y esto a Paul McCartney le genera muchísima extrañeza. Dice, ¿quién hubiera pensado que tendrías un presidente de Estados Unidos que determinara que en un país democrático debiese existir un ministro de guerra? Cuando en esos días no existía un conflicto armado efectivo en Estados Unidos. McCartney históricamente ha sido mucho más reservado políticamente, pero en estos días se ha dado licencia para comentar, para mostrar disidencia, apoyos a sectores liberales y por supuesto manifestar lo que le parece mal del mundo presente. Y bien, si lo dice Paul McCartney, hay que poner atención. Por ahora lo que llega es Oasis, Go Let It Out, aquí en Rock and Pop.

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Ya volvemos. Sí, no hay sueño, maestro. No hay tuto, no hay flojera. Solo hay espíritu de órbita. Sí, tienes tuto y sueño y hay flojera. Bueno, nosotros te apoyamos, como quiera que estés. Seguimos acá, son los aires de la Roca Banda.

0: En La Serena,
1: 16 grados.
0: Y en Santiago,
1: 18 grados.
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10: Ok, qué canción más linda. Nos vamos de inmediato. Iniciamos este bloque junto a God Only Knows. Sí, solo Dios sabe. Es The Beach Boys. A esta hora en La Roca.

Uy, los últimos días en Argentina han estado súper movidos. Por un lado, el gobierno sigue presentando cifras macroeconómicas extraordinarias, la baja de la inflación, la inversión, la plata, la que entra, en fin. Pero los que la están pasando mal y han salido a movilizarse son los universitarios. Las universidades, los docentes y los estudiantes acusan al gobierno de Milei seguir incumpliendo la ley de financiamiento universitario, una norma aprobada por el Congreso y ratificada incluso después de intentos oficiales por frenarlas. Es una ley de financiamiento. Según rectores y gremios, los recursos comprometidos por ley no están llegando de manera completa, afectando funcionamiento, infraestructura y salarios de estudiantes y profesores. Y también, por supuesto, de todos los que hacen la vida efectiva dentro de una casa de estudios como una universidad. Durante las últimas semanas hubo paros, marchas federales, clases públicas y movilizaciones masivas en distintas ciudades del país. De hecho, el conflicto ya suma varias protestas multitudinarias que reunieron a estudiantes, docentes, investigadores y autoridades universitarias bajo una misma consigna: exigir que el Ejecutivo cumpla la ley aprobada por el Parlamento. Yo escuché a varios jóvenes de muy buen tono diciendo: no tenemos electricidad, no hay materiales, no hay papel para las fotocopiadoras, no hay nada, ¿no? Dice, tenemos que estudiar en el teléfono textos de estudios larguísimos, no hay... No, bueno, parece que la situación es mucho más compleja de lo que alcanzamos a leer nosotros desde acá, pero por supuesto es un reclamo importante, sobre todo porque es una ley, y lo que le reclaman al presidente y a su gobierno es estar incumpliendo un mandato constitucional. ¡Wow! Por ahora, al lado del camino. Así están las cosas, muchachos. Esto es Fito Páez.

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consomé. Tiene una canción que tiene dentro de su letra el consomé. Solo decirle, muchachos, lamento que el día de hoy, sí, estaba un poco más disperso de lo habitual, pero según mi editor periodístico, don Fabián, la cosa estuvo dedito para arriba, dedito para abajo. Dedito para arriba. Así que, lo logramos, muchachos. Pablo, dedito para arriba, dedito para abajo. Dos deditos para arriba. ¿Y ustedes, muchachos? No, no, ¿cómo me ponen el dedo al medio? No. Bueno, así nos vamos, muchachos. Lo hacemos con cariño, lo hacemos con convicción, lo hacemos con ganas. Creemos en la comunicación y en la radiofonía chilena. Muchas gracias, Chile. Nos volveremos a encontrar mañana. Por ahora, consume, consume. Suena The Man. Esto es The Killers. Chao, Chile. Os amo, os quiero, os adoro.

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0: Es la hora rock and pop. Faltan 3 minutos para la 1.
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0: temperatura Rock and Pop. En Talca,
1: 14 grados.
0: Y en Santiago,
1: 18 grados.
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4: El pañuelo en la cabeza se convirtió en uno de los accesorios protagonistas de la temporada, inspirado en referencias vintage, la estética boho y el regreso de los códigos Y2K. 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
1: Soft Cell. Tainted to Love.

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0: 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Faltan 4 minutos para las 2. 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

0: Temperatura Rock and Pop. En Puerto Varas,
1: 16 grados.
0: Y en Santiago,
1: 19 grados.
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0: Es la hora rock and pop. Faltan 4 minutos para las 3.
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6: Demi Moore demuestra que una melena extra larga, fuerte y saludable no tiene edad. A sus 63 años, la actriz mantiene un cabello brillante y lleno de vida gracias a una rutina simple pero constante, basada en una alimentación rica en vitaminas, hidratación capilar, mínimo uso de herramientas de calor y masajes en el cuero cabelludo, que incluso pueden realizarse en la ducha mientras te aplicas el champú. 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

0: 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En Antofagasta,
1: 19 grados.
0: Y en Santiago,
1: 19 grados.
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0: 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A veces, una simple línea de bajo puede llevarte a ese lugar profundo llamado corazón.

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2: Es tu hora en Rock and Pop. Faltan 4 minutos para las 4.
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12: ¿Qué tal? ¿Cómo están? Muy buenas tardes y bienvenidos a Rock and Pop, la 94.1, todos nuestros diales y rockandpop.cl. Espero que estén teniendo una buena tarde, hace frío, así es que espero que también estén muy abrigaditos, abrigaditas, y que tengan café en mano para iniciar este programa de la tarde, que comienza a esta hora y se extiende hasta las 6. Soy Fran Jorquera, te doy la bienvenida con Arctic Monkeys y Do I Wanna Know en Rock and Pop.

espíritu del rock and pop de hoy celebra una de las figuras más importantes del pop chileno, y es que Javiera Mena se prepara para presentar por primera vez un concierto en el Movistar Arena, un show especial donde celebrará los 20 años de Esquemas Juveniles. Él dijo que marcó el inicio de una de las carreras más influyentes de la música chilena contemporánea. Por eso, esta tarde enfrentamos dos canciones fundamentales de ese álbum debut. Una que le dio nombre al disco y otra que se convirtió en uno de los himnos más queridos de sus primeros años. La primera opción es... Esquemas Juveniles, que captura la esencia del debut de Javiera. Pop íntimo, melodías luminosas y letras que retratan las emociones y contradicciones de la juventud. Una canción que terminó dando identidad a todo un disco generacional, y tú puedes votar por esta. Pero también puedes votar por esta. Sol de Invierno es una de las composiciones más recordadas de su catálogo temprano. Con una mezcla de melancolía y esperanza, la canción mostró desde el comienzo la sensibilidad melódica que convertiría a Javiera Mena en una referencia del pop latinoamericano. Vota por tu favorita en nuestro Instagram Rock and Pop Chile y escucha a la ganadora al final del programa. Oye, todo esto, qué rico es el sol de invierno, ¿eh? No calienta nada, calienta menos que... no sé qué, pero algo sirve. Hay que tomar vitamina D porque 15 minutitos le hacen bien a los huesos. Vamos a seguir con música de la buena aquí en Rock and Pop. Esto es Peter Gabriel con Sledgehammer. A ver si logramos subir un poco la temperatura.

Ojo con esta noticia que va a entusiasmar tanto a los Swifties como a los fanáticos de Pixar, porque Taylor Swift anunció que interpretará una canción original para Toy Story 5, que al parecer estaría inspirada en Jessie, una de las protagonistas más queridas de toda la saga. La canción se podrá escuchar este viernes 5 de junio y será el tema principal de la quinta película de esta saga sobre juguetes, que ha conquistado ya múltiples generaciones. La canción promete cargar con el corazón de la historia, uniendo tanto a fanáticos más jóvenes como a aquellos que han crecido con estas películas. Recordemos que Jessie siempre ha sido uno de los personajes más emocionales de Toy Story. De hecho, su historia en Toy Story 2 dio origen a una de las escenas más recordadas y conmovedoras de la animación moderna, acompañada por la canción When She Loved Me. Por eso, muchos ya especulan que este nuevo tema podría convertirse en uno de los momentos más emotivos de la quinta entrega. Y ojo que Toy Story tiene un buen historial con sus canciones. Las cuatro películas anteriores han logrado una nominación al Oscar por sus temas, por lo que esta podría ser la gran oportunidad de Taylor de acercarse a la estatuilla. Bueno, Taylor siempre es Taylor, siempre le va bien, ¿no? Ya, pero nos vamos a quedar con la novia del año. Es Dua Lipa, Training Season, sonando en Rock and Pop.

0: 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Nos vamos a la pausa, pero el programa también sigue bueno, bueno, ¿eh? Así es que no te muevas de Rock and Pop.
1: 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Temperatura rock and pop. En Rancagua,
0: 17 grados.
1: Y en Santiago,
0: 18 grados.
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idea que parece salida de una novela de ingeniería podría acercarse un poco más a la realidad del extremo sur de Chile. Se trata del proyecto que busca construir un túnel submarino, sí, submarino, bajo el estrecho de Magallanes. ¡Wow! Una obra que permitiría conectar de forma permanente el continente con la isla de Tierra del Fuego sin necesidad de utilizar transbordadores. ¿Te imaginas? La iniciativa volvió a tomar fuerza tras nuevos estudios y análisis que evalúan su factibilidad técnica, económica y estratégica, considerando la importancia que tendría para la conectividad del sur austral chileno. Y claro, estamos hablando de una obra realmente gigantesca. El Estrecho de Magallanes es una de las rutas marítimas más emblemáticas del mundo, separando el continente sudamericano de la isla grande de Tierra del Fuego y enfrentando condiciones climáticas que muchas veces complican los traslados. De hecho, no sé si has tenido la oportunidad alguna vez de pasar por el Estrecho de Magallanes. Yo lo hice una vez y Dios mío que se mueve. Bueno, por eso un túnel de estas características podría significar un cambio histórico para la movilidad, el transporte de carga y el desarrollo económico de la zona austral. Eso sí, el proyecto aún está lejos de convertirse en realidad. Por ahora se encuentra en etapas de estudio y evaluación. ¿Será que sobrevive este proyecto? Survivor llega con Eye of the Tiger. 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
1: Junio ya está aquí y con él llega también el mes del medio ambiente, una oportunidad para poner atención a temas que muchas veces pasan a segundo plano, pero que están presentes en nuestra vida todos los días: la calidad del aire, el agua, la biodiversidad, los océanos, los bosques y el cambio climático. La fecha central será este 5 de junio, cuando se conmemore el Día Mundial del Medio Ambiente, instaurado por las Naciones Unidas en 1972, tras la histórica conferencia de Estocolmo. Desde entonces se ha convertido en la principal jornada ambiental del planeta, movilizando gobiernos, organizaciones y millones de personas en torno a la protección de la naturaleza. Pero junio trae varias otras fechas importantes. El 8 de junio, por ejemplo, será el Día Mundial de los Océanos, mientras que el 17 se conmemora la lucha contra la desertificación y la sequía. También habrá días para los bosques tropicales y hasta el Día de la Bicicleta. Además, durante todo el mes suelen desarrollarse actividades ligadas a la protección de especies amenazadas, reciclaje, economía circular, educación ambiental y conservación de ecosistemas. Oye, claro, porque cuando hablamos de medio ambiente no se trata solamente de proteger paisajes bonitos, también hablamos de salud, de calidad, de vida, de futuro para nuestros niños.
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1: Y me voy a poner media pachamámica, ¿eh? Le vamos a dar gracias a la naturaleza por existir. Es Thank You, Daido, en la 94.1.

0: Nos vamos a la pausa, pero antes déjame recomendarte que vayas al Instagram de @somoslapercha.cl, porque ahí vas a encontrar todo lo que necesitas sobre moda, belleza, entrevistas y eventos con lo último en vanguardia. Ahora sí, nos separamos y ya regresamos. Es la hora rock and pop. 5:01.
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0: Ya de regreso con Christopher Cross, Ride Like the Wind. 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

llegada del frío, muchos hacemos exactamente lo mismo: sacar todas las frazadas posibles del closet y convertir la cama en una fortaleza polar. Pero ojo, porque según especialistas, esa estrategia podría estar jugando en contra de nuestro propio abrigo. En conversación con The Clinic, el doctor en ciencias Juan Luis Palma explicó que poner demasiadas capas sobre la cama puede comprimir los materiales y eliminar bolsas de aire que ayudan a conservar el calor. En otras palabras, más frazadas no siempre significan más temperatura. Bueno, de hecho, en casos de hipotermia lo que menos se recomienda es poner demasiadas capas, ¿cierto? Incluso también cuando uno va de camping o algo así, lo peor es abrigar a los niños con 10 calcetines porque finalmente corta también la circulación. La recomendación, apostar por menos capas, pero mejor distribuidas. Idealmente una sábana, una capa térmica o plumón que retenga aire y una cobertura superior liviana que ayude a mantener el calorcito. Porque justamente ese aire atrapado entre las capas es el verdadero protagonista de una cama calentita. Y hay aires más calentitos que otros también. ¿Qué decirlo? Y claro, esto llega justo cuando las temperaturas comienzan a bajar en gran parte del país y muchos ya están entrando oficialmente en modo invierno. Así que quizás esta noche, antes de agregar la quinta frazada sobre tus pies, vale la pena pensarlo dos veces. Un guaterito también siempre viene bien, puede ser guatero de agua o guatero humano también. La música llega a cargo de Red Hot Chili Peppers con Under the Bridge en Rock and Pop.

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de mandarle saludos en su mes y que lo celebren bien, que lo celebren lindo, ¿ya? Porque los buenos padres se merecen una buena celebración. Y una sonrisa también. Es Lily Allen con Smile en Rock and Pop.

0: 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Pausa, ya regresamos.
1: Temperatura rock. Temperatura pop. Temperatura rock and pop. En Santiago.
0: 18 grados.
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0: The Doors aterriza en Rock and Pop con People Are Strange.

¿Alguna vez te has preguntado por qué una canción en vivo puede emocionarte mucho más que escucharla con audífonos? Bueno, ahora la ciencia tiene una respuesta. Un estudio realizado por investigadores de Northeastern University y el New England Conservatory reveló que nuestro cerebro se sincroniza de forma mucho más intensa con la música cuando estamos en un concierto en vivo que cuando escuchamos una grabación. Para llegar a esa conclusión, los científicos analizaron la actividad cerebral de 21 personas mientras escuchaban al violinista Joshua Brown interpretar música tanto en vivo como grabada. Utilizando electroencefalogramas, descubrieron que el cerebro literalmente acompaña sus ondas con el ritmo de la música y que esa sincronización puede ser hasta un 31% más fuerte durante una presentación en vivo. Y ojo con esto, los participantes no solo mostraron una mayor actividad cerebral, también reportaron sentir más placer, más atención y una conexión emocional más profunda cuando tenían al músico frente a ellos. Estímulo puro. Y claro, quizás eso ayuda a explicar por qué un concierto inolvidable puede quedarse contigo durante años. Porque sí, cuando miles de personas cantan la misma canción al mismo tiempo, no es solo una emoción colectiva, también es un fenómeno biológico. Mira que estamos poéticos y creativos, pero es que la música es poesía. Seguimos con música, ¿te parece? Ya, vamos a seguir con Katy Perry. Esto es RAR en Rock and Pop.

próximo 9 de diciembre, Javiera Mena se presenta en el Movistar Arena para celebrar los 20 años de esquemas juveniles. La preventa, ojo, comienza este jueves 4 de junio al mediodía y un día después parte la venta general a través de Punto Ticket. Y es por esta razón que pusimos a pelear dos canciones de Javiera Mena en el duelo Rock and Pop y la ganadora fue... Sol de invierno, para calentar un poquito nuestro cuerpo en este día frío. Yo, por mi parte, me despido, no sin antes mandarle saludos a Javiera Mena, si nos está escuchando. Un abrazo para ti, querida Javiera. Y para todos ustedes también, un abrazo. Que estén muy bien. Hasta mañana. Chao.

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0: Es la hora Rock and Pop. Faltan 4 minutos para las 6.
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14: ¿Qué tal? ¿Cómo
4: están? Bienvenidas y bienvenidos. Hoy es martes 2 de junio, 6 de la tarde en punto. Macarena Hansen, que llegó hace mucho rato a la radio, pero no la abrían.
5: Claro. ¿Cómo estás, Kevin?
4: Bien, ¿y tú?
5: Bien. Ya. ¿Cómo va? ¿Ya gastaste lo que no tenemos en el cyber?
4: De hecho, sí. Compré.
5: ¿Qué compraste?
4: Ya, pero okay. Compré. Ya. Una vez de centro.
5: No es tontera.
4: No tenía.
5: No es tontera.
4: Y no tenía dónde poner.
5: Sí, lo recuerdo.
4: Cervecillas.
5: Sí, uno lo ponía en el piso.
4: Exacto.
5: Sí, sí.
4: Tal cual.
5: Muy bien. No es tontera.
4: Compré una cosa para taparme cuando ando en scooter.
5: Ya, tampoco es tontera.
4: Unos
5: para
4: guantes.
5: Que parezcas delincuente.
4: Exacto, exacto.
5: Sí,
4: para encapucharte.
5: Para encapucharte.
4: Unos guantes.
5: Cuidado con las incivilidades.
4: Eso, voy a hacer un vándalo.
5: ¿Cómo
4: sí. Y unas zapatillas, que fue lo más caro que me compré. Dos pares, de hecho, de zapatillas.
5: Ya.
4: Sí.
5: Podría haber sido una.
4: Podría haber sido una, ya. Pero estaban, o sea, originalmente el precio eran 80 lucas, estaban a 30. Podrían haber sido una. ¿Necesitaba zapatillas? No,
5: está bien, está bien.
4: Cyber.
5: Solo una estufa para sufrimiento.
4: Pero está perfecto, va a estar calentito el hombre.
5: ¿Y Emi, en qué gastaste?
11: No hay plata.
5: No hay plata.
4: No.
5: Ya, la gente que nos escriba a nuestro YouTube, arroba Rock and Pop FM, ahí recibimos todos los comentarios, la buena onda, la energía, en qué gastaron lo que les queda de sueldo, lo que no tienen, el sobregiro, la tarjeta, todo eso.
4: Y pagué las cuentas hoy.
5: Ah, muy bien.
4: Me quedé con 500 pesos abajo. Sí.
5: Ya, yo estoy cuando como digo, 6 millones abajo.
4: Cuando digo 500 pesos son 500K, digamos.
5: Ya, pero ya.
4: Sí. Oye, está me bien. Tienes que contestar a propósito de las lucas. Contéstame.
5: Sí, lo de hoy.
4: Sí, muy bien. Hay eso. Cosas pasando.
5: Oye, partamos con buena música. Póngale play.
4: A ver.
5: Está bien.
4: Muy bien.
5: Stay con me. Ajá. 6:02. Vamos a estar revisando cómo están las calles. Sí.
4: Está embarrado, ¿no?
5: No sé. Puede ser. Bueno. Y sí.
4: ¿Por qué está cada vez más oscuro cuando partimos el programa?
5: Porque viene el invierno. Todavía no estamos en invierno. Así que todos los resfríos de ahora no son de invierno.
4: No,
5: son pre-invierno.
4: Pre-invierno.
5: Dios mío.
4: Sí.

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1: Perdón, vos te sé.
2: No, tranquila. Oye, me encanta que la gente ya está haciendo caso, se está metiendo al YouTube de Rock and Pop, Rock and Pop FM. Suscríbanse, por favor, porque tenemos que llegar a los 100.000 para poder poner música.
3: Sí.
2: Eso, suscríbanse al YouTube de Rock and Pop, síganos en redes sociales de Rock and Pop. Y la gente dice, oye, yo me estoy gastando mi sueldo, el que no tengo. Me compré una funda y un control para mi cobo. Me compré frutos secos. Me compré, mira, dicen acá, me gasté toda mi mesada. ¿Quién tiene mesada? Me encanta.
1: Es que quizá para ordenarse en la plata tiene mesada semanalmente. Podría ser o mensual. Así como esto es lo que yo tengo para gastar en mí. Eso sería
2: automesada.
1: Yo encuentro que esa persona es muy inteligente.
2: Te felicitamos,
1: o sea, pasita. Claro. Supongo.
2: Claro. O quizás tiene 18 años. Sí.
3: Bueno, arruines una buena historia con la
2: verdad. Tal cual. Se gastó su mesada en ropa y está viendo si gastarse lo que queda en uñas. ¿Cuánto salen uñas?
1: Depende de lo que te hagas.
2: Mira, si yo voy, porque me tengo que cortar la uña. Si yo voy y me hago la manicure, pero onda sencilla.
1: Cutícula y eso, yo creo que entre 15 a 20.
2: Sí, me las corto yo.
1: Supongo que yo me hago diseño,
2: color, diseño, cosas. ¿Cuánto cuesta?
1: A mí me sale como 35, pero 35. Que yo quiero mucho a la chiquilla.
2: Pero y dura lo que dura, digamos.
1: ¿Tres semanas?
2: Bien.
1: Sí.
2: Piola.
1: Que yo la deje 6 y otra cosa.
2: Muy bien. Bueno. Díganos en qué han gastado su platita en este inicio de mes, si es que les queda sueldo o no, a través del YouTube de Rock and Pop, donde pueden vernos los carachos.
1: Bien.
2: Bien.
1: ¿Cuándo vinieron los españoles? Oye, tengo eso, como que crecí con eso, entonces estoy todo el día bien. Y le digo al cabro chico, bien. Y me dice, ¿qué le pasa a esta enferma?
2: ¿Qué es eso? Oye,
1: ¿qué habló?
2: Maca Hansen, ¿qué vamos a tener el día de hoy?
1: El día de hoy, ¿sabes qué?
2: ¿Ah?
1: Todavía no lo sé, pero ahora lo voy a saber. Este martes,
2: mira,
1: dime.
2: Es que
1: ya lo tengo.
2: En la hermosa pauta que nos manda nuestra querida Mitzi, dice que hoy es el capítulo 444.
1: No lo sea.
2: No, yo tampoco, no. Porque hay diferentes cifras.
1: De repente uno olvida cambiar. No lo sé, vamos a decir sí. ¿Ya?
2: 444.
1: Sí, sí, sí. Hoy nos visita nuestro queridísimo Enzo Rubao.
2: ¡Déjale!
1: Venía mañana, pero vino hoy día.
2: Muy bien.
1: Sí. Especialista en conducta canina y felina, etólogo, autor del libro Perrunos y Gatunos, nos viene a presentar su nuevo libro.
2: Me encanta.
1: Se llama Mi perro necesita terapia.
2: Y sí.
1: Y si es que nos queda espacio, le vamos a hablar sobre este perro antidrogas que mordió un oficial en la ceremonia de Valparaíso y lo dieron de baja.
2: ¿Al oficial?
1: Al perro. Porque lo van a reeducar. Era un pastor de Malinois. Ese perro no es fácil. Es un perro muy energético que lo está usando mucho la Fuerza Armada.
2: Mira.
1: Es como el pastor alemán 2.0.
2: ¿Cómo se llama la raza?
1: Pastor de Malinois. Milenois se escribe.
2: Mira, yo le hubiese dicho milanesa. El milaneso. Bueno.
1: Pero yo le creo al perro.
2: Yo también le creo al perro. 100%. Si hay un culpable, el perro no es. Tal cual. Bueno, vamos a hablar de eso. Maca Hansen, ¿tú me puedes decir quién viene después? Porque entiendo que hay como una tensión sexual con él.
1: No.
2: ¿Con el siguiente?
1: No.
2: ¿No?
1: No, pero la invento si tú quieres.
2: Sí, invéntala.
1: ¿Con Marco Siga?
2: No.
1: ¿Con Álvaro Espinosa?
2: Ajá.
1: No. Era porque es un actor muy reconocido.
2: Ah, perfecto.
1: Pero, y porque va a tener la obra Glengarry Glen Ross, del dramaturgo estadounidense David Mamet, ganador del premio Pulitzer.
2: Wow.
1: Una historia que va a estar en el GAM y que se desarrolla en una oficina de bienes raíces donde los vendedores se enfrentan una dura competencia. Solo los dos mejores conservan la pega. ¿Qué pasa si en la pega, acá en la radio, dicen solo los dos mejores desde control?
2: Claro.
1: Productor, editor y locutor se quedan.
2: Los Juegos del Hambre, básicamente.
1: Los Juegos del Hambre. Eso tienen, un Juegos del Hambre. Es una de las obras más influyentes de las últimas décadas y va a estar en el GAM del 28 de mayo al 7 de junio.
2: Yo sabría cómo hacerlo.
3: ¿Tú cachés que aquí sobrevive uno del equipo?
2: Maca Hansen.
3: Maca Hansen está asegurado, pero del otro sobrevive uno.
2: Pero yo ¿sabéis qué haría?
1: Mentira. Hacen sobrevivir a Sergio Lago.
2: Bueno, sí.
1: El hijo pródigo.
2: Y
1: lo hace sobrevivir.
2: O sea, queda Sergio Lago y alguien más.
1: Y alguien tiene que trabajar.
2: Maca, ¿Yo qué haría?
1: No, Fabián.
2: Le diría al chico de la portería, amigo, no le abra. ¿Listo? Y difícil no es.
1: Cuéntate,
2: digamos,
1: una nueva. Sí.
2: Oye, y vamos a cerrar el programa del día de hoy hablando de un podcast que es la primera serie audiovisual de True Crime de Podium Podcast, Sitio del Suceso, se llama, con Marco Silva y Trinidad Piris. Así que vamos a hablar con ellos. ¡Aplausos!
1: Y le vamos a preguntar, ¿cuándo viene nuestro podcast?
2: Eso.
1: Listo.
2: Eso. ¿Cómo?
1: Ahí la dejamos arriba.
2: ¿A quién hay
1: ¿a
2: que...?
1: Ella, po. Trinidad Piritz, la jefasa del Podium. Yes, listo. Ella es.
2: Oye,
1: ella
2: vamos a... A la gente del YouTube, ella empieza a pedirlo desde ya.
3: Cuando llegue así, comentario.
2: Oye, Trinidad, queremos el podcast de...
3: Sí. No, queremos podcast.
2: Eso. 27 de mayo se estrenó este Sitio del Suceso. Y vamos a hablar con Marco Silva y Trinidad Piris. A ella hay que llamarla. Vamos a dar su número al aire. Sí. Sí. Es el más 569.
1: No. Oye, sigamos nosotros con... ustedes pueden escribirnos más 569-8188-5934. ¿Cuál de nosotros sobrevive en estos Juegos del Hambre de la radio? Si uno tiene que ganar, yo creo que el productor general, Fabián, lo merece. O Bruno Cabaritas, ¿ah?
2: Pero espérate, ¿vamos a contar a Sergio Lagos también?
1: Es que no, él ya ganó. Gusto.
2: Ya ganó.
1: Tiene que ganar uno más.
3: Queda un puesto
1: más. El que tiene que trabajar.
2: Uf.
1: O sea, Sergio Lagos trabaja mucho. Sí. No dije que no.
2: Claro.
1: Porque que tiene que llevar aún más el carro.
2: Pero tú tiras el carro. No sé, yo haría que no te dejaran pasar.
1: Después, yo ya con mis chistes cochinos ya perdí. Ya. Vamos a la canción. Estoy en el menos uno.
3: ¿Cuál es?
1: No me hagas repetir. Porque estoy en el menos uno.

0: Styles, pasamos a Blur mientras le mando saludos a la Cata, que está con su mamá escuchando el programa. Pero Cata, ¿cómo se llama tu mamá? Creo que se llama Carito.
1: Buena, Carito.
0: Creo.

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0: venezolano y trabajaba desde 2019 en ese banco. Bueno, lo tomaron detenido porque al parecer se realizaban transacciones de envíos de dinero del Tren de Aragua. Cuática la historia, porque se dice que el Tren de Aragua lo empezó a amenazar directamente cuando él era parte del banco ya, o sea, no entró siendo parte del Tren de Aragua, sino que entró como un ejecutivo más.
1: Y dentro
0: se
1: lo contactaron.
0: Tal cual. Y acá, bueno, todos sabemos que el Tren de Aragua no opera amistosamente, entonces la cosa o era lo que tenía que hacer o, en fin. La investigación se está llevando adelante, hay un caso increíble y durante esta tarde el fiscal Barros confirmó que el lavado de activos del Tren de Aragua supera los 78 mil millones de pesos. O sea, estamos hablando de dos teletones.
1: 78 mil millones de pesos.
0: Tal cual. Oh. Es muchísima plata. Se está intentando desbaratar este brazo del Tren de Aragua, que tiene que ver con los delitos económicos, lavado de activos y toda la plata que mueve el crimen organizado, porque al final, a través de la plata, ellos compran droga, armamento, en fin. Se pidieron 19 órdenes de detención, concretándose la captura de esas cantidades de personas, 19 personas detenidas, además de otros dos aprehendidos por delitos flagrantes, perdón, y a DJ Amy todavía no lo encuentran. Está aquí.
2: Yo no tengo nada que ver.
0: Eliodoro de Yáñez, 1783.
2: Estoy limpio.
0: ¿Estás limpio? Sí. Ahora. Bueno, se hizo un allanamiento en esta sucursal bancaria de este banco en particular y se sigue investigando el origen de estos 78 mil millones de pesos que salieron de Chile a través de empresas de criptomonedas hacia otros países, que es básicamente lo más fácil de mover, porque todos sabemos, la criptomoneda es una moneda que no existe físicamente. O sea, como que la compras digitalmente y la vendes digitalmente.
1: Estupendo.
0: Así que, bueno,
1: eso. ¿Me quieres regalar una criptomoneda?
0: Mira, con una...
2: Un Bitcoin.
0: Cacha que yo tengo, no voy a decir quién, pero una persona muy cercana que tiene inversión en criptomonedas. Y esta persona me dijo, yo las compré hace 10 años. Y me dijo, ya tengo como el 500% de la inversión. Y yo le dije, bueno, ¿es momento de vender? No, me dijo, esa es mi jubilación.
1: ¿Y ese es? El Tren de Aragua, ¿no?
0: Claro. Ese es Gabriel Boric. No, qué tonto.
1: Bueno, segunda noticia. Idea, me golpeaste.
0: Brígido. Oye, iba a hablar de los cambios de las subsecretarías porque le pidieron la renuncia a André Janet, a los subsecretarios de seguridad particularmente, pero... Es mejor una noticia que nos va a afectar directamente, porque los cambios políticos pueden estar allí y pueden suceder como lo hemos visto en estas últimas semanas.
1: ¿Ya?
0: Caché que hay un estudio, Maca Hansen, de la Organización Meteorológica Mundial, la que habla que existe un 90% de probabilidad, porque los meteorólogos siempre hablan de probabilidades para decir que si se equivocaron era probable, claro, pero no certero, culpa de ellos. Tal cual. Que dicen que el fenómeno de El Niño va a volver a hacer su aparición en el segundo semestre de este año y no se descarta que tenga una intensidad elevada. El Niño es cuando básicamente...
1: El Niño Godzilla.
0: Tal cual. Que hablo, oye, basta de esos conceptos. Narco Deliveries y El Niño Godzilla. Basta. Pero es cuando llueve y llueve con locura en espacios muy cortitos de tiempo. Eso para ponerlo en español, porque tiene una explicación meteorológica. Así que esta Organización Mundial de Meteorólogos, ¿a quienes no hay que creerle, Maca Hansen? A meteorólogos y periodistas. Tal cual. Muy bien.
1: Iba a decir Kate, pero...
0: No, sí, es verdad. Dicen que hay que confiar en las instituciones que estén a cargo, pero obviamente prepárese, no guarde el paraguas, porque va a ser, al parecer, un invierno más llovido gracias al Niño Godzilla.
1: Niño Godzilla.
0: Última noticia, el tecito informativo y Maca Hansen, a modo especial, te quiero contar de un panorama.
1: Ya.
0: En vez de una noticia, porque yo sigo mucho podcast argentino. ¿Tú estuviste en Argentina?
1: Que yo estoy pagando la tarjeta por esos 3 días que me pegué en la pera allá en Corrientes.
0: Sí, ¿no? Me encanta. Bueno, hay un podcast.
1: La media luna más cara de mi vida.
0: Oye,
1: factura.
0: Como para pa ir por el fin de. No da, ¿cierto? O sea, mejor porque.
1: Que depende, ¿sabes? Si te dan la vida de rico y famoso.

0: Ah. ¿Y tú te quedaste en el hotel de...?
1: No, era piola. No.
0: Pero te quedaste en el hotel que se quedó alguien.
1: La Católica. Pero es que yo compré un paquete con meses de anticipación. Ah. Así que no gasté lo que gasté. Y yo probablemente me quedé ahí en el menos uno, al lado del estacionamiento.
0: Y había desayuno, ¿no?
1: Pero qué panorama. Ya.
0: Bueno, resulta que en Argentina hay varios podcasts que se hacen que son bien famosos. Hay uno que se llama La Gambeta, donde está un humorista argentino que se llama Yayo, es muy famoso. Y dentro de los personajes está Ever Ludueña, que es un tipo que hace el papel de futbolista, pero futbolista, el peor futbolista de la historia.
1: Ah, un chileno.
0: Podría perfectamente hacerlo. Y Ever Ludueña por primera vez viene a Chile.
1: Ya.
0: Va a venir en agosto, el 5 de agosto en Santiago. Y el 7 de agosto en Viña del Mar. Las entradas están disponibles en Ticketmaster y en Ticket Plus. Y existe una remota posibilidad que pueda estar sentado en este estudio cuando venga a Chile.
1: Estupendo.
0: Así que, nada, pues para los fanáticos del humor ridículo, absurdo de los argentinos. Y en este caso de este personaje en particular, es un tremendo. Así que los quería dejar como con algo más soft dentro de tanto narco delivery.
1: Me encanta.
0: Eso.
1: ¿Nosotros hacemos musiquita?
2: Sí.
1: ¿Musiquita? Sí. Musiquita. Me encantó. Está bien. Sí. Mira, para noticia amarga está...
0: Pío Pío.
1: La segunda. No, broma. Hagan lo que quieran. 6:26. Ah, ¿quieres que anuncie esta canción? Voice Don't Cry, The Cure. Eso, sí. Se me olvidaba algo bien importante. ¿Qué tenía que hacer? Decir quién tocaba.

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3: 6:29.
4: 6:29. ¿La gente ya estará en el taco?
2: Yo creo que sí.
5: Pipi.
4: Pipi. Sí.
2: Pasa por arriba.
4: Sí.
2: Me encantan esos gritos.
4: ¿Te ha pasado?
2: Sí. O sea, he sido yo el que grita.
4: ¿Eres tú el que dice?
2: Sí. Pasa por arriba.
4: Pasa por arriba. Si tanto te molesta.
2: Claro. Tal cual. Me encanta.
4: Me encanta. Ya. Hechos históricos que arruinarán tu percepción del tiempo. ¿Ya? Por ejemplo, pasaron 313 años más entre el primer rover en Marte.
2: ¿Ya?
4: ¿Ya? Y la construcción del Partenón, que entre este y la Gran Pirámide de Giza. Es decir, hay más años entre el rover que estuvo en Marte y el Partenón, que el Partenón y la Pirámide de Giza, que no están tan lejos
2: no
4: en época.
2: No están tan lejos en...
4: ¿El Partenón lo conocí?
2: Sí.
4: ¡Ay! Se me olvida que Kevin es de los que viaja.
2: No, pero viajaba.
4: ¡Ay, viajas! Este ha sido el único año que hasta ahora no has viajado.
5: No,
2: pues viajé al principio a Las Vegas, en enero.
4: ¡Ah! ¡Mentira!
5: Sí, pues sí, fue
4: ¿verdad? Sí, pues. ¿Y la Pirámide de Giza la viste?
2: No, no conozco Egipto. Not.
4: Un samurái pudo haber recibido un fax porque este se patentó en 1843 y esa clase japonesa fue abolida apenas 25 años después.
2: Mira, o sea, mira.
4: Batallas que pudieron haber sido un fax.
2: Quizás citaciones a batallas. Bueno.
4: La reina Victoria fue famosa por usar carruajes, pero cuando murió en 1901 ya existían autos que rebasaban los 100 kilómetros por hora.
2: Mira, cacha.
4: El tiempo. El Imperio Otomano nació en 1300. Cuando cayó oficialmente en 1922, en Hollywood ya existían estudios de cine que hoy siguen activos.
2: Cacha. O sea, cuando cae el Imperio Otomano, ya había cine.
4: No.
2: No entendí.
4: No importa.
2: Entendí pésimo. Claro que no, vos, Kevin. Mezclé épocas. Mezclé épocas.
4: Ya, filo. Ya, que aparte yo me...
2: Ese fue el Dato Safari de la Maca Hansen.
4: Lo siento. Ya. Oye, eso fue.
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2: Oh my God, es momento de saludar a nuestros auspiciadores. 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
4: Pero estaba ahí bien, porque mira, el Imperio Otomano nació en 1300 y cayó oficialmente, ¿ya? Oficialmente en 1922, cuando entonces, ya existía el cine.
2: Ah, sí, lo entendí
4: sí, está
2: bien, entonces.
4: Está bien, sí, ya, mira. Sí. Yo me concentré, ya. Que hacen lo que quieren. Bueno, y solo pasaron 39 años entre el primer vuelo de los hermanos Wright, así ajá, el primer vuelo en avión.
2: Claro.
4: ¡Wow! Ya, primer vuelo en avión. ¡Wow! Pasaron 39 años y se tiraron las bombas atómicas en Japón.
2: Mira.
4: 39 años después.
2: Mira
4: poquito.
2: Cacho. Claro, y las bombas atómicas iban en aviones. Sí. Ahí la...
4: ¿Cómo se llamaba el avión que tenía Big John? De una canción de sí, OMD.
2: Era algo gay.
4: Sí, Enola Gay.
2: Enola Gay.
4: Por su abuela. Bien. Sí. ¿Viste?
2: No, sí. Sí, aprendí de ti.
5: Sí.
4: ¿Qué
2: dije algo gay. No me responde.
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4: 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Nos vamos a una pausa y volvemos con más. ¿Qué es Safari?
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7: 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En Puerto Montt,
0: 15 grados.
7: Y en Santiago,
0: 16 grados.
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4: Nos quedamos con Wizard Hashpipe.

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1: Ya aterrizó en el Safari de la 94.1 nuestro queridísimo Enzo Rubó con su nuevo libro.
2: ¡Sí!
1: Mi perro necesita terapia. Consejos profesionales de un etólogo clínico. Segundo libraco de nuestro querido Enzo Rubó por Editorial Planeta. El primero, claro, por ellos. Y es un libro que se lanzó en esta Expo Mascotas.
3: Sí.
1: Así que, ¿cómo estás tú, Enzo?
3: Muy bien, muy feliz.
1: Que nos trajo uno cada uno.
3: Junio de novedades, ya está a la venta. Mi perro necesita terapia, consejos profesionales de un etólogo clínico.
2: Me encanta, está muy bonito el libro con las ilustraciones y me encantó la dedicatoria. Que fue lo primero que leí, dedicado a mi compañera y guardiana, Miel. Cosita más bella, mi niño.
3: Está muy lindo.
2: Oye,
3: sí.
2: Vamos a hacer esta primera parte de la entrevista como si fueras un autor cualquiera, que no te conocemos.
3: Fijamos demencia. Como que no nos venimos viendo hace
2: dos años. Doctor Rubó, ¿qué lo motivó a hacer este libro? Y toma agua, justo, y no terminaba la.
3: Ya, muy bien,
2: ¿qué lo motivó a hacer este libro, doctor Rubó?
3: Es un libro que viene a ayudar a las personas que tienen perros y que están presentando problemas de comportamiento. Es lo más parecido a una consulta de etología. Nos va a ayudar a entender qué pasa en la mente de nuestros perros. Deja un poco de lado ese paradigma o esa visión antropocentrista de querer como corregir, cambiar por cambiar. Como hay que entender que la conducta no nace del aire, la conducta es la respuesta a un montón de procesos internos y también a lo que en el entorno está pasando. Entonces es un libro que hace una invitación a eso. Tiene mucho que ver con, tiene harto de divulgación científica. Yo lo describo como un libro de neuropsicología canina. Está obviamente todo con un lenguaje súper aterrizado y fácil de entender para tutores en casa, pero es un poco como la visión del libro. Más allá de ser una guía que te hable de la tenencia responsable o como hablábamos la otra vez, como un starter pack, es como ya una versión como para llevar la vida del perro al siguiente nivel, como un bienestar al más allá.
1: Al 1000%. Por ejemplo, tu perro de repente destroza tu casa, tu departamento, tiene alguna razón, es reactivo, le ladra a otros perros, tira la correa también, pero eso es que ya es demasiado, que te empuja hasta ti.
2: Ajá.
1: Te recibe demasiado eufórico, no sé, todo tiene una explicación.
3: Absolutamente.
1: Y hay muchísimos otros detalles, por eso se dice, se necesita terapia, se necesita ver por qué cuando tú llegas tu perrito quizás no controla el esfínter.
3: Absolutamente.
1: Mi perrito hacía eso. Estaba tan feliz. No, era mi culpa porque yo llegaba con la energía muy alta y él me recibía con la energía muy alta. Entonces éramos
3: demasiado
1: dos huracanes.
3: Claro.
2: ¿Y se hacía así pipí?
1: De la emoción.
3: Micción por emoción o excitación, se conoce eso. Y es precisamente cuando el perro ya tiene demasiada como sobreestimulación. Está alegre. Obviamente esa es la emoción que posiblemente prima. Pero el esfínter como que pierde la capacidad de controlar y micciona algunos pipis por ahí.
1: Pero no sabía yo en esa época. Entonces dije, no aprendió a aguantarse. Bueno, pero por eso mi perro necesita terapia y muchas otras cosas. Ansiedad por separación. Uh-huh. Fin tenía
3: así
1: eso,
3: es.
1: ¿No?
2: Sí, y yo diría que lo tiene todavía.
1: Oh.
2: Es que yo soy un hombre muy apegable.
1: Apegoso.
2: Apegoso
3: viene como del apego.
2: Claro, okay. Como que Phoebe se puede apegar mucho a mí.
3: Mira, qué interesante. Ahí tenemos algo como súper importante. El apego lo solemos atribuir como algo, de repente la gente dice, tiene apego, el perro tiene apego, por eso es así. Y lo vemos como algo negativo. Esa es la connotación que ustedes más o menos tienen.
2: Sí.
3: Y fíjate que no, la teoría del apego que se estudia principalmente en niños, pero que también hoy día, y es parte, es un capítulo de hecho del libro, nos habla de que el apego no es algo malo. El apego tiene que ver finalmente como con esta figura que brinda protección, que brinda soporte, contención, como para momentos adecuados. Son los distintos tipos de apego donde podemos tener ahí, por supuesto, algunos temas a quizás querer modificar. Hay apegos que son inseguros, los mismos que se describen muchas veces como en las relaciones de pareja, ¿no?
2: Sí.
3: El apego evitativo, el apego ambivalente. Y es muchas veces un apego inseguro, un apego dependiente, el que nosotros queremos modificar y cambiarlo a un apego seguro.
2: Oye, Enzo, acá leyendo recién el prólogo, porque teníamos el libro hace un par de segundos.
3: Llegó, pero directo.
2: Llegó, pero de hecho huele a pan caliente, sí. Porque recién salió del horno. Dice acá, en el capítulo 4, la conducta, y parte por algo que a mí me impresiona, que es el periodo prenatal. Antes de nacer, un perro ya está como condicionado a ser como va a ser. O sea,
3: absolutamente.
2: En serio, y después se puede ir corrigiendo, pero sabemos que ciertas marcas, iba a decir, ciertas razas de perritos, como que ya van a ser más juguetones, van a ser más inquietos. ¿Cómo se puede ir tratando esto, pensando en que yo puedo adoptar, no sé, idealmente un perrito que está en una perrera, en un canil y que no tiene, es más quiltro, digamos?
3: ¿Cómo no puedo fue tan sabiendo? Controlado. Exacto. Ese periodo sensible, como ni la gestación, ni tampoco el periodo sensible de socialización y los distintos periodos que se describen en ese capítulo. Bueno, eso responde a que finalmente el comportamiento o el temperamento más bien es algo multifactorial. Por eso esa frase, que yo la considero a veces muy castigadora, de el perro es como tú lo criaste, no es tan así. Por supuesto que la labor de adoptar un perro que desconocemos como el historial de etapa temprana de vida, que no sabemos cómo fue la gestación de su mamá, que no sabemos si pasó hambre, frío, maltrato, si tuvo un destete temprano o no, es mucho más desafiante que la de un perro donde a lo mejor todos esos factores estuvieron controlados. Por lo tanto, eso es importante entender, que la conducta, finalmente el temperamento más bien responde a algo que es multifactorial. Factores prenatales, la genética, la crianza, por supuesto, es súper importante, el entorno, pero claro, son muchos los factores que se nos mezclan.
4: Sí, por ejemplo, hay razas de perro que son menos propicias quizás a tener, pueden tener algunos temas etológicos, me imagino, pero tengo entendido que, y por eso trabajan también ayudando, por ejemplo, a los labradores, que son una raza un poquito más tranquila. No digo que te haga, igual puede venir.
2: Claro, no va a leer el Mercurio el domingo, pero.
4: Pero tienen otros problemas con la comida. Son mis perros.
3: ¿Sí?
4: Sí, son. Tienden a ser obesos, los labradores.
3: Ah, claro, bueno.
4: Tienen ansiedad como una.
3: Es súper importante como entender el origen de las distintas como razas o grupos de perros. Porque hay ciertas características que se pueden ir repitiendo. Yo siempre hago la invitación a que entendamos que en cualquier perro puede también estar como cualquier característica. Y eso tiene que ver con una amplia variabilidad genética. Claro. Tenemos chihuahuas que se portan súper bien. No todos los chihuahuas son rabiosos, ni con tendencia a querer sacarte un dedo cuando te acercas.
4: Por ejemplo, el Pomerania de nuestra querida
3: Janet Lowe,
4: Thor. Es un amor, pero los pomeranias son perros que protegen en la expo mascota. Cuando fui a ver a Enzo y su libro hermoso que se presentó allá, había un pomerania y yo me acercé y me decía, le recomiendo, señorita, que no se acerque si quiere que su dedo sobreviva.
2: Mira.
4: Y yo, ¡ah, qué lindo! Muerde.
3: Y precisamente el perro de Janet, una vez me contó un poquito de la historia y también tenía algo como de abandono, de maltrato, ya como finalmente lo reubica, lo trae a su casa. Y eso te habla de que claro, incluso con esos inconvenientes Janet logró el poder modificar la conducta. Desde la paciencia, me imagino, el cariño, el respeto, el entender a su perro. Se lo vamos a mandar a la Janet, se lo vamos a guardar.
2: Eso, hermosa. Oye, Enzo, ¿este libro se lo recomendarías tú a las personas que ya tienen perro o a las personas que aún no tienen perro y van a tener?
3: A todos. A quienes se quieran preparar, pero quienes se quieran preparar en serio. No solamente como les mencionaba, como que te van a explicar qué es el perro o las necesidades básicas que a lo mejor ya todos nos resuenan. Es un libro que te invita a entender la mente del perro y a entender como el verdadero porqué detrás. Tenemos un capítulo que habla de comunicación, tenemos un capítulo que habla de los sentidos, que yo digo es un poco la invitación a quitarse como esos lentes antropomorfización, lo conjugué bien.
2: Yo creo que
3: como, de cómo el mundo lo vería un humano y verlo como lo ve el perro, entendiendo de que ya la visión es distinta, ya el sentido del olfato es distinto, la audición, por lo tanto, te ayuda a plantearte como a verlo un poco de otra forma, ¿no? Y a partir de eso empatizar de mejor manera. Así que absolutamente una invitación para quien esté pensando tener un perro, pero quiera darle como un bienestar heavy, integral, no solo desde como las necesidades básicas, sino que ir todavía más allá. Y para quienes ya tengan perro y tengan problemas de comportamiento, mi perro necesita terapia, consejos profesionales de un etólogo clínico.
2: Me encanta.
3: Y para prevenir también problemas
4: de comportamiento. Por supuesto. Por ejemplo, para gente que diga ya, otro ejemplo, necesito más. Kevin, tu perrita visitó al etólogo.
2: Sí, mi perrita tuvo 3 etólogos. El último dio resultado, pero porque no conocía a Enzo. Esto fue hace 6 años atrás. Te pido 1000 disculpas.
3: Perrita pandémica,
2: sí. Y Phoebe tenía ansiedad por separación. Y me di cuenta un día que la dejé sola 15 minutos y casi destroza el departamento. Oh. Pero onda así, se echa una puerta, oh, como que ahí yo dije, acá pasó algo, parece.
3: Yeah. Acá y pasó ahí, algo, ¿cierto?
2: Sí, pues, y tenía ansiedad por separación, era hiperactiva. Y no le gustaba la UDI. Ah, no. No, no, no, es broma, es broma. No, tenía ansiedad por separación y era hiperactiva.
3: Ya, perfecto. ¿Viste? Sí. Habían diagnósticos, sí, a tratar, a entrar a picar, ¿cierto? Y bueno, lo que le pasó precisamente a Phoebe, esta destrozar el departamento, tiene que ver precisamente con ansiedad, pero ansiedad en niveles que llegan a un desborde emocional, ¿no? Uh-huh. Un cerebro que no es que se quiso portar mal, no es que quiso ser desobediente, no es claro, que... No, llegamos a un nivel en donde la crisis de ansiedad fue tan alta que llegó incluso a destruir cosas. Hay perros que lloran por muchas horas, sí, hay otros que pueden autolesionarse sus patitas de tanto rascar, dejar del departamento patas para arriba. Yo he visto básicamente salidas al metro como de hoyos que han hecho pacientes en departamento. Entonces, todo eso responde a ansiedad. Y en el libro lo abordamos muy cercano a cómo funciona la neurociencia. Explicamos, por ejemplo, que estructuras cerebrales también están como súper asociadas a esto. Mira, porque el sistema límbico es finalmente como el predominante frente a estos episodios de demasiada como estimulación desde lo emocional, porque se desconecta muchas veces de la corteza prefrontal, que es la parte racional, la parte con la cual debiese conectar para poder aprender. Pero claro, si yo quiero enseñarle al perro cuando está en la parte de desborde emocional, existe el atrapamiento amigdalar, un montón de finalmente mecanismos que se explican y que te dan a entender por qué el perro cuando está en este escenario de crisis no aprende, y no es el momento ni para retarlo ni para intentar corregir algo, porque no aprende. Finalmente tenemos que buscar el momento en donde su cerebro esté apto, permeable, y ahí es donde entramos a picar con distintas técnicas.
2: O sea, que estaba pensando en un ejemplo súper como pedestre, pero hay gente que lleva a su perrito sin correa en la calle, pensando que el perrito está muy bien entrenado y puede estarlo, pero sigue siendo un perrito. Entonces, como que exponerlo a cualquier estímulo, y esto lo ha enseñado muy bien Enzo, y que me imagino que se trata acá también, la conducta del perro puede volver a ser un perrito, digamos, sin entrenamiento, por lo que acabas de decir, o sea, como la desconexión del cerebro.
3: De ciertos circuitos, claro, y estar un poquito más emocional, responder en base a estímulos. Qué buena como la introducción a ese tema, porque precisamente es como el perro finalmente es perro, y incluso el perro mejor... ocupando términos como el perro mejor educado o el perro más obediente del mundo, está libre de reaccionar como reaccionaría un ser vivo frente a ciertos escenarios. Vieron de hecho el caso de la semana pasada, que fue bastante controversial, de este perro detector que atacó a un vicealmirante en medio de una ceremonia.
2: Sí.
3: ¿Te suena la noticia?
4: Sí, sí. Una persona me escribió ahora y me dijo, son dos perros, pero yo vi y es el mismo perro.
2: Es un perrito.
3: El mismo
2: perro.
3: ¿En el video?
4: Sí. Es uno nomás.
3: Yo entiendo que es uno.
4: Es uno con cortes diferentes de video. Lo que pasa es que dicen... son dos perros que los dos mordieron al mismo, funcionario. Entonces el funcionario tenía droga, no voy a eso, era uno. Pero ¿qué le pasó a ese perro que se supone que está entrenado? ¿Qué le sucedió?
3: Un belga malinois, un perro extremadamente inteligente.
2: Perdón, la maca lo dijo, no bien, lo dijo excelente al principio del...
4: Sí. Yo dije, es que fue un pastor de malinois.
3: Díganle
4: a lo que voy, que esa era la que ese perro hoy en día está muy usado en las Fuerzas Armadas.
3: Muy en boga, sí. O como se utilizaron muchos años los pastores alemanes. Sí. Es una raza extremadamente inteligente, razas de trabajo generalmente, perro. Sí, sí. Y que, bueno, llega un poco a este video que circula en redes sociales, donde hay muy poco contexto, porque dura, yo creo que en total unos 15 segundos, donde se mezclan estos dos fragmentos de video, donde simplemente se ve el perro abalanzarse al bolsillo de este señor. Y no sabemos el antes, no sabemos cómo qué señales como corporales a lo mejor estaba entregando o gritando básicamente este perro con anterioridad al ataque, pero lo más probable es que sí haya existido como básicamente un desborde. Desmitificar algunas cosas. Los perros de detección no atacan cuando encuentran lo que están buscando, por ejemplo.
2: Okay. Como... O sea, si él detecta drogas o una bomba, no va a atacar cuando hay una bomba o drogas.
3: Efectivamente, para que usted lo sepa y como para desmitificar también eso, porque la primera idea de todos fue como, mordió al caballero porque el caballero algo tenía en el bolsillo.
2: Sí, claro.
3: Y no necesariamente, los perros que están entrenados para poder detectar, por ejemplo, drogas, entregan distintas señales de comunicación, que es el guía el que las interpreta para poder intervenir. Es decir, no es el perro el que se va a llevar detenido al gallo que tiene la droga. Va a empezar a ladrar, va a empezar a ponerse incómodo, va a mirar posiblemente al guía, y es el guía que precisamente es una persona, no sé cómo decirlo, un uniformado, una persona que tiene la capacidad para poder hacer un control, básicamente, y verificar si es que tiene o no alguna droga.
4: Y bueno, según las noticias, por lo que estoy viendo y a ver si es real, la Armada retiró de función a este perro tras el incidente. Para reeducar, están diciendo, porque también hubo un incidente con el afectado, el oficial y un camarógrafo. Yo creo que quizá, claro, tú dijiste, no se vio el antes, podría haber tenido mucho estímulo, un perro sumamente inteligente.
3: Lo más seguro es que el contexto previo de este perro haya sido un perro que estaba extremadamente incómodo, que quizás no estaba, por supuesto, lo suficientemente entrenado, o algo lo incomodó precisamente. Claro. O sea, agarrándonos un poco de la misma idea. Incluso el perro más entrenado del mundo, si debe responder a lo mejor con algún tipo de agresividad porque algo lo desbordó, lo va a hacer. Es un ser vivo, está sintiendo, algo pasó. Eso es lo que nos falta lamentablemente en el video. De todas maneras, claro, según el comunicado oficial que hicieron por parte de la institución, hablan de que la reacción del perro se debió a la edad, al temperamento y al nivel de activación, cuando en realidad, claro, hay que entender en el contexto por qué pasó. Al final del video, en este como suerte de fragmento que se agrega al de la ceremonia de cuando muerde, no sé si lo viste, que sale el perro y lo están como tirando desde el collar, precisamente con un collar de ahorque. No sé si quien haya filtrado este video finalmente con la idea de, a lo mejor como, claro, mostrar lo que pasó. Pensó que con esta segunda parte del video iba a mostrar cómo lo educan o cómo lo corrigen, cuando en realidad nos están dando también ahí como quizás una posible red flag de por qué esto ocurrió.
4: Collar de ahorque que está prohibido.
3: Precisamente. O sea, lamentablemente no está prohibido, debiese estarlo, pero son técnicas que generan aversión, que generan dolor, que buscan un poquito corregir sin entender el detrás de por qué, ¿no? Un perro joven y que ya está siendo sometido a este tipo de técnicas, entonces... Claro, lo más probable es que también se puedan ellos defender de que a lo mejor como parte de la corrección estaba este collar de ahorque, donde nunca se va a avalar. Lo más probable es que también nos da a entender es que ese collar de ahorque era parte de las sesiones de entrenamiento, comillas, de este perro. Y ahí tienen el resultado de...
2: Sí, sería bueno ocupar ese mismo collar en las personas que...
3: No.
2: Sí.
3: Absolutamente.
2: Sí, o sea, partamos por ellos, digamos. Oye, acá el Fer de Valpo en YouTube dice, ¿cómo podemos interpretar correctamente lo que nuestro perro nos quiere decir?
3: Wow.
2: Wow.
3: Que a veces hablo perro.
2: Muy bien.
3: Mira, a mí me encanta este tema porque la comunicación animal es la comunicación canina es tremendamente apasionante. Los perros muchas veces nos entregan algo que nosotros conocemos como microseñales. Quiero mostrarles un capítulo del libro. Abran por favor todos la página 153.
2: 153.
3: Búsquenla. Tan tan tan tan tararán,
4: tararán, tan tan tan tan tan.
3: La escalera de la comunicación canina es lo que tenemos acá y donde muchas veces mostramos básicamente diagrama un perro que está subiendo una escalera antes de llegar al último peldaño que es la mordida.
2: Ajá.
3: Todos los escalones previos son señales, a veces micro señales, que pueden ser la antesala al ataque y que a lo mejor este perrito, como en el marco de este video donde no tenemos el contexto completo, sí mostró. Por ejemplo, perros que pueden relamerse o pueden bostezar o mostrar el ojo de ballena, que es cuando muestran la esclera, la parte blanquita del ojo, ¿no? Ajá. Por ejemplo, girar la cabeza a otro lado, girar el cuerpo completo o sacudirse, irse del lugar, agacharse con las orejas hacia atrás, agazaparse con la cola entre las piernas, tirarse patas hacia arriba, erizarse, postura firme, contacto visual, gruñir o mostrar los dientes hasta llegar a la mordida. Son muchas señales.
2: Ahora, duda,
3: que se pueden presentar.
2: Esta escalera a veces... en una fracción de segundos, ¿no?
3: Es a veces en una fracción de segundos y no pasamos por todas las estaciones ni por todos estos peldaños.
2: Okay.
3: Pero sí, posiblemente, incluso hay como, yo te diría que peldaños entre medio de estos que ya están escritos, porque hablamos de micro señales. Son cosas que uno se da cuenta, como muchas veces el tutor que conoce muy bien a su perro las puede detectar. Por ejemplo, o desde un ojo más técnico o más clínico, tú puedes notar incluso, yo me doy cuenta cuando un paciente, por ejemplo, puede tener la pupila un poco más dilatada, o está respirando más rápido de lo normal, o está jadeando cuando no está en un contexto de calor. Entonces eso me dice como, pero está nervous.
4: Algo pasa
3: y tiene un montón de señales que son las que me permiten tener tiempo o intervenir antes de llegar a una mordida. Entonces, bueno, de eso va finalmente la comunicación. Nos entregan un montón de señales, tanto corporales, que son las señales visuales, como las señales, sobre todo auditivas, que son las que podemos interpretar. Ellos se comunican también a través de señales olfativas, que para nosotros, pobre especie que no tiene el olfato tan desarrollado como ellos, no las podemos detectar. Pero ellos, su mundo básicamente se interpreta a través del olfato. Entonces, imagínate, ellos tienen un repertorio de comunicación que para nosotros no es ni siquiera perceptible.
2: Claro. Qué brígido.
3: Heavy, ¿cierto?
4: Yes. Son las 7 con un minutito. Nuestro querido doctor Enzo Rubó nos trajo su último libro, Mi perro necesita terapia, consejos profesionales de un etólogo clínico. Recuerden que nuestro querido Enzo nos visita semana por media. Hablamos de perros, hablamos de gatos, hablamos de animales en general. Hoy día hablamos de perritos. Sí. Así que excelente. Muchas gracias por venir. Gracias por el libro. Y lo pueden encontrar en...
2: Las mejores y peores librerías. Y me acaba de escribir la persona que encontró tu libro, El perruno y gatunos, en Los Vilos, y dijo, voy a buscar este ahora.
4: A ver si está en la cuneta.
5: Oye, en la cuneta más cerca.
3: Todavía no está en la cuneta, todavía no nos han avisado, que el amigo de Los Vilos nos notifique cuando esté por ahí, pero por el momento encuéntrelo legal, encuéntrelo en Librería Antártica, bueno. Busca Libre, Feria Chilena del Libro, Contrapunto, que son los principales como librerías grandes que ya lo tienen. Vayan a mi Instagram porque ahí van a poder encontrar el enlace directo para comprarlo. Si ustedes en Instagram me escriben la palabra etólogo, les va a aparecer mi perfil, doctor.rubo, y ahí el link que está como pineado o como...
4: abajito de tu fotito.
3: El link de mi perfil es el link para que consigan mi libro, Mi perro necesita terapia.
2: ¡Me encanta!
4: Muchas gracias, Enzo.
2: ¡Gracias, chiquillos!
4: No te vayas porque tenemos que saludar a nuestros auspiciadores.
2: Muy bien.
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4: Nos vamos a una pausa y volvemos con más en Rock and Pop.
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6: Rock, es la hora rock and pop. 7:03 minutos.
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4: DJ Jimmy nos quiso dar este timón de George Michael. Se llama Too Funky y son las 7:06. Ya conversamos con el actor Álvaro Espinosa, quien está en una obra de teatro en el GAM. Pero no solo eso, se le vienen varias cositas. Tenemos que conversar con él. Sí, sí.

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2: Maquita Hansen, son las 7:10 y tenemos ya en nuestro estudio a un tremendo actorazo que está presentando una obra que podríamos decirte una producción, pero que te pasaste. ¿Me puedes contar tú de esa obra? Porque además es en un lugar donde tú trabajaste. Por favor, cuéntame un poquito más.
3: Nos viene a visitar el tremendo Álvaro Espinosa. Primero, un aplauso gigante. Vayan a seguirlo en sus redes sociales. Pato Moteado. Yo lo leí muy rápido, pero muy rápido leí pato meado. No, es pato moteado.
4: No moteado, moteado.
3: Moteado.
2: Perdón,
3: moteado.
2: El origen de la cuenta en Instagram, ¿por qué?
4: Mira, en el tiempo.
2: Hola, ¿cómo, perdón, hola, ¿cómo está ahí?
4: Embalado. Hola, ¿cómo están?
2: Estamos ya, arriba de la pelota.
4: Gracias. Los espacios siempre son muy agradecidos. Hay un. Hace mucho tiempo
2: ¿ya?
4: que cuando se abrió esto. Yo necesitaba poner un nombre. Bueno, lo puse, ese tú me dices por qué. Pero no sé si decirlo, porque en el tiempo,
2: ¿ya?
4: cada mucho tiempo, de vez en cuando alguien le da
2: le
4: la Diana y dice, y le, siempre le achunta en el fondo, ¿ya? porque es súper nítido.
2: Ok.
4: Y bien pop. Ahora, puedo matar la magia también, pero es un personaje de cuando hicimos una trilogía que se llama El Señor de la Querencia.
2: Perfecto.
4: Yo era un guaso, era el único guaso y supone que era como el capataz de un fondo que es tele, que no, si rompes la cuarta pared no hay nada, ¿no?
2: Claro.
4: Un espacio en blanco. Y yo, para tratar de darle un poquito de vida a esto, inventaba personajes. Y les hablaba.
2: Ah.
4: Y uno de esos era el Pato Moteado.
2: El Pato Moteado.
4: Decía, Pato Moteado, Pato Moteado. Anda allá, anda para acá. No sé. Y entonces, como ahora las teleseries están a disponibilidad permanente,
2: claro.
4: mucha gente la que las sigue viendo hoy día en el tiempo de la red, de repente me escribe, pone, lo encontré.
2: Mira, aquí está.
4: Ah, es por esto lo que recuerdo. Le pusiste Pato Moteado.
5: Era malo, ¿cachai? Malo,
4: entonces,
5: malo.
4: Pero... Sí, fue en el momento el nombre que le puse a la cuenta.
2: Y te quedaste ahí, me encanta.
4: Y mucha gente, la gente que va recogiendo esas miguitas en el camino.
2: Sí.
4: Hermoso.
3: Hoy nos viene a contar nuestro Pato Moteado, que viene muchas a presentar la obra Glengarry Glen Ross, del dramaturgo estadounidense David Mamet, ganador del premio Pulitzer. Esta es una obra tremenda por la escenografía,
2: ¿ya?
3: también por lo que retrata, porque habla del capitalismo extremo y se ve en el escenario con estas cuatro personajes que tienen que... sobrevivir.
2: Que...
3: ¿Cuál es el mejor? Lo voy a poner así fácil. ¿Cuál es el mejor de la oficina? Lo hablábamos aquí. Si nos pusieran en eso, en la radio, desde los productores, nuestros controles, el locutor. ¿Quién? Dos. ¿Quiénes dos sobreviven?
2: Sergio Lago, Maca
6: Sergio
2: Hansen.
6: Lago, Maca Hansen.
3: No, no. Sergio Lago, ¿por qué? Y ahí estábamos viendo quién es el segundo.
2: Perdón, ¿y si acotemos el grupo?
3: Ya.
2: Entre nosotros cuatro. Incluyendo a Álvaro.
3: Álvaro. Oh.
2: ¿Quiénes dos sobreviven? Primero Álvaro.
4: No,
2: Álvaro.
4: Entre cuatro sobrevive uno.
2: Ah, entre sobrevive uno.
4: Vaya achicando el grupo. Sí, me parece dramático.
2: Ya está bien, está bien.
3: Una trama que explora temas de ambición.
4: La competencia es mucho más despiadada, sí, mientras menos van por la presa.
2: Claro.
3: Una trama que explora temas como la ambición, la presión laboral, la manipulación, la traición, en una escenografía que está, pero para caerse de poto, está hermosa y solo está dos fines de semana en el GAM. ¿Qué tal esta tremenda obra?
4: Es una obra gigante.
3: Sí.
4: Pero desde todo punto de vista. Lo primero, el texto es gigantesco. Yo siempre digo, es como un repollo porque se abre y uno lo sigue leyendo y se vuelve a abrir y lo vuelves a leer y se vuelve y hay una función y otra y crece y crece y crece y crece. Hay demasiado paño para cortar y es difícil porque uno habla de una obra opresiva, de competencia, de despiadada, pero es muy política en ese sentido, pero jamás se habla de política. Son personajes sumidos en el contexto que lo oprime, trabajando. Son puros vendedores. Y lo que hacen en el escenario es trabajar. Venden, venden, venden. Ahora uno ahí los ve cómo venden.
2: Ah.
4: ¿Ah? Y a qué están dispuestos a llegar, pero no, ninguno es que está dispuesto a ir más lejos. Están sometidos a eso. Ninguno es bueno ni malo.
3: Claro.
4: Porque todos tienen y enarbolan en algún momento una moral.
2: Claro.
4: Tienen sus valores. Ahora, a la hora de los que hubo y en el afán de sobrevivir, tú ves que en la acción transgreden esos mismos valores en pos de ganar una venta y con eso conservar su pega.
2: Claro.
4: O sea, cada uno de los personajes en algún momento dice, ¿en qué voy a trabajar? Necesito llegar a fin de mes. Tengo que comer por la cresta. Pero siempre dentro de un diálogo muy dinámico. O sea, Mamet se gana el Pulitzer por esta obra.
2: Ajá.
4: No por su carrera o su trayectoria. Es por esta obra que... logra cristalizar de manera genial lo que sucede en ese momento,
2: o sea,
4: que cuando Estados Unidos ya definitivamente empieza a eliminar derechos sociales y a levantar con todo el boom del sueño americano. Tú
2: claro.
4: puedes, tú puedes, tú puedes, tú
2: consíguelo,
4: solo.
2: Consíguelo.
3: Como
4: y
3: el lobo de Wall Street. Como en ese.
4: Tienes que competir. Sí, no puede, claro. O sea, estamos todos en una rueda de hámster o con la zanahoria en el palo.
2: Claro.
4: Entonces, buena onda y todo, pero si entre tú y yo tengo que elegir, voy a elegir por mí. Porque detrás mío además está mi familia, están mis hijos. Entonces no son buenos o malos. Entonces la genialidad de Mamet es que los pone a ellos y tú los ves y son despreciables. Pero lo veis bien y no.
2: O sea, finalmente.
4: Sistema. Entonces, desde ese punto, desde esa mirada es que uno dice cómo habla del capitalismo, del sistema, del mercado, la competencia. Una mirada muy desde arriba, ¿cachai? Los personajes parecieran marionetas.
2: Oye, Álvaro, y finalmente es como una especie de espejo de lo que vivimos, no aquí en Rock and Pop, pero sí en el resto de la vida laboral, ¿no?
4: Es que es la como, obra es ahí un estamos. Espejo constante, es bien heavy porque no ha dejado de suceder, sino todo lo contrario, algo que se va consolidando cada vez más. En ese sentido digo gigantesca porque por contenido la obra no se queda, o sea, es de lo mejor del teatro contemporáneo, el teatro americano. Después tenemos el trabajo nuestro. El elenco es soberbio. Me saco el sombrero por mis compañeros porque hacen un trabajo hermoso, sobre todo ahora que esta segunda temporada entró Mateo a ser el protagonista.
3: Mateo Iribarren.
4: Y es un lujo de trabajo, pero se puso la obra encima. O sea, la cantidad de trabajo y de estudio que tiene. Eduardo Herrera entró a reemplazar también al compañero Elvis que se fue a España.
3: Guilherme Sepúlveda.
4: Son todos tan geniales los siete. No puedo no decir que efectivamente el trabajo de Cristian Reyes, el diseñador, es realmente un teatro que no vemos acá, ¿no? Y de verdad, la verdad es que lo que estamos haciendo es un teatro imposible.
2: Mira.
4: O sea, en el medio cultural chileno, es imposible. Yo vengo en la mañana, estuve ensayando toda la mañana una hora, después me fui a grabar, después me vine para acá y después voy a ensayo. O sea, ese es mi nivel de vagancia.
3: Claro.
4: Y de casi todos mis compañeros, ¿cachai?
3: Oye, y si es una entonces, obra tan grande.
4: Es imposible.
3: ¿Por qué dos tan grande y también la escenografía y todo lo que lleva? ¿Por qué solo dos semanas?
4: Esa es una pregunta que me encantaría que dejaran rebotando mucho tiempo porque no
3: Felipe
4: tiene
3: Reyes,
4: ningún sentido.
3: Del GAMS.
4: No tiene ningún
2: Felipe
4: sentido.
2: Reyes.
4: Porque nosotros sabemos, pero las salas también saben
3: sí.
4: Que, de hecho, una obra de esta envergadura, dos semanas, es realmente absurdo y claramente el financiamiento no alcanza.
3: Quizás se llame así como lo mejor del 2026 y vuelven.
4: No sé, eso, pero... Pero no ir y volver, una obra no puede ir y volver. O sea, se confabulan demasiados elementos, agenda, financiamiento, logística. Es muy adverso y con temporadas, llamamos temporadas. Cuando empezamos a decir eso nosotros mismos nos pisamos la cola.
2: Claro.
4: Empezamos a llamar temporada a una o dos semanas en una sala, es que ya estamos como casi catatónicos.
2: Oye, Álvaro, Maca Hansen, acá mi compañerita, siempre me ha dicho que cuando, en términos musicales, cuando un concierto... parte, siempre es bueno una gira, siempre es bueno como quedar lo más atrasito de la gira porque la gira viene calentita, ya se corrigieron ciertos errores.
4: Marcha blanca.
2: Claro, en las obras de teatro pasa lo mismo.
4: Yo he tratado de hacerlo, no me ha resultado. Siento esto es más difícil que la grieta. O sea, es súper adverso hacerlo y empujarlo. Yo me saco el sombrero por mis compañeros, pero por todo, porque
2: sí,
4: ideal. Yo siempre he pensado hacer una obra y por lo menos hacer una gira por 5 ciudades, ojalá hacer 10 funciones, rodar con distintos públicos para llegar finalmente a una sala y estrenar en sala una temporada larga que parta con cierto fiato. Siempre todos sabemos, como un decir ya bastante obvio, el estreno es la peor función, están todos nerviosos, como la primera función con público, hay terror. Y la obra no existe, ni una obra de yo puedo tener todo lo que tengo, el elenco, el texto, la escenografía, todo, la música, pero no existe, no es una obra hasta que llega al público.
2: Claro.
4: No es lo que hacemos nosotros, lo que nosotros hacemos es para que suceda el teatro. Pero el teatro es lo que sucede, es tiempo, de tal hora a tal hora, tiempo, para ti y para mí. Lo mismo.
3: Oye, Álvaro, y en esta obra como director, ¿qué es lo más difícil de dirigir? Porque primero el texto es tremendo, la obra es gigante. ¿Quién es el que se porta peor? Pablo Schwartz. No.
4: Sé que son unas joyas. Hueveo siempre va a haber y se agradece infinito. Pero son muy profesionales, rigurosos. Yo, ¿sabes que de verdad? No lo digo por cumplir y se lo he dicho a ellos y digo majaderamente, perdónenme, pero tengo que agradecerle una vez más. Y me emociona mucho porque desde la dirección uno pide cosas. Uno sobre todo trata de dar.
2: Claro.
4: Pero ese dar es indicando y cosas. Y la generosidad, incluso no estando...

0: ese respeto, esa confianza, porque es una confianza que hay que ganar, ¿cachai? En el crear juntos.
1: Claro.
0: Yo asistirlos, ayudarlos a crear lo que hacen.
1: Bueno, eso hace el teatro.
0: Y que ellos tengan ese nivel, para mi gusto, de generosidad, respetar, me imagino, y además comulgar con mi mirada de la obra. Mm. Hay que comulgar para hacer teatro.
2: Claro. Oye,
0: en
2: términos generales, tú nos decías, esta es una obra imposible por todo lo que mueve. ¿Está siendo como imposible hacer cositas como esta, digamos, no, cosas como más esta, grandes?
0: No, no hay otra, digamos.
2: No hay otra. Y me estoy enfocando, no sé, en lo que era, tú hablabas de los Pincheira, en lo que era el área dramática de TVN, que hoy día está en nada. Las áreas dramáticas de los otros canales están reducidas, muy pequeñitas. Mega quizás es lo que más tiene, pero igual está como bien apretado.
0: Mira, necesito dos cosas, hacer una pequeña aclaración.
2: Por favor.
0: Me vas a recordar, porque decir, ¿qué me dijiste? Primero, cuando hablo de no se hace esto, digo, no se hace esto respecto de un teatro de texto.
2: Claro.
0: Porque están los musicales, que son grandes producciones.
2: Sí.
0: Pero que tienen otro norte y obviamente otro tipo, otro financiamiento, porque hay otra expectativa comercial y todo. Esto es una obra que tiene una densidad súper entretenida.
3: Claro, el Pulitzer de drama.
0: O sea, la gente queda con la boca abierta, literalmente. Me fijo en la platea, porque tenemos una escenografía y unos movimientos escénicos que la gente abre la boquita. Literal, ¿cachai? Entonces me refiero a esa, tengo que hacer esa diferencia.
2: Perfecto.
0: Por otro lado, claro, el audiovisual en general está cada vez más difícil. Estamos, además, que este país más caro de Chile, digamos.
2: Claro.
0: Entonces, y eso, imagínate, en producciones de envergadura es súper difícil. Mm. Pero básicamente los proyectos se han jibarizado. Porque antes se hacían menos, probablemente se empezaron a hacer más en el mismo TVN, pero se fueron achicando los elencos. Se fueron achicando. O sea, antes, cuando se hacían dos al año y eran elencos más o menos estables, éramos a veces 45 en el elenco que tú leías en la página 1 del capítulo, más los 100 personajes que entran y salen.
3: Y que claro, igual se desarrollaba cada uno, tenían su historia.
0: ¿Cachai? Era un gran soporte. Hoy día las teleseries se han ido, ahora han crecido algunas más, otras menos, pero con 12, 13, así, una producción que además se alarga y se alarga y que puede durar años. ¿Cachai? Y sí, en el rodaje van entrando más, pero... O sea, se han jibarizado. Uh-huh. Ahora, en términos de mercado, TVN tenía las teleseries. En un momento aparecían los otros canales, competían un rato, pero TVN tenía una supremacía, digamos, un buen rato. Llegó a hacer 6 teleseries. Bueno, sí, desapareció, pero ahora la hace Mega.
3: Claro. Y ahora con
0: son más
3: reunión...
0: pequeñas quizás, pero sí, hace 6
3: pero reunión de
0: entonces,
3: superados le ha ido súper bien.
0: Los operadores, digamos.
3: Claro. Y ahora estás con Reunión de Superados, que ha estado...
0: Sí, me invitaron de vuelta.
3: Sí, y ha estado re buena nuestra querida Mitzi. Dijo que vio el capítulo anterior y que se la lloró, pero toda.
2: El capítulo de ayer, claro.
3: Eso, sí, sí, cierto. Y dijo que había estado magistral, que alguien, no vamos a hacer spoilers, pero algo pasa, alguien fallece. O
0: pero
3: algo
0: eso
3: sucede.
0: Ya fue, digamos.
3: Sí, pero salió... ella lo descubrió y me dijo, Dios mío, qué onda, vayan todos a ver Reunión de Superados. Sí o sí, y a ver el personaje de Max Vidal.
0: No sé, a mí nadie... Bueno, es la historia un poco de mi vida. Llevo muchos años haciendo el personaje, el malo, el antagonista, o el estúpido, el huevo. O sea, estoy en la oscura de la fuerza. O soy malo o soy estúpido, tonto, no sé. Y entonces el comentario ahora, yo para mí es como un refresh.
2: Ya.
0: Cuando hoy día vuelvo a salir en la tele en un personaje y la gente me vuelve a decir, te odio, cómo te odio. No sé, ahora a propósito de esta, me decían, ¿por qué no te mueres tú?
2: Mira.
3: Dios mío.
0: ¿Por qué no te moriste tú, cachai? Pero ahora, el rol, porque la gente me dice unas cosas increíbles, pero siempre es como mucho cariño.
3: Ay, ay, ay. O sea, oye, te quiero mucho, pero ¿por qué?
0: No, jamás, violencia, agresión, no, o mala onda. Digamos, tino nomás, pero o tu tono, tu humor, tu sarcasmo, pero la gente es súper afectuosa para decirme, yo llevo muchos años escuchando, ¡ay, qué malo! Pero oye, con los ojitos llenos de amor, ¿qué no, sí, es exquisito.
2: ¿Y te gustaría ser el bueno alguna vez?
0: No sé si puedo.
2: No sé si puedo, esa es como la cuña.
0: No sé si puedo ser bueno. Casting, no sé, yo... Me encantaría, lo he pensado muchas veces, pero si yo miro de fuera, no sé si me llamaría. Ya claro, soy muy conocido como el malo.
2: Ajá.
0: ¿Cachai? No sé.
3: Y hay malos de diferentes tonos.
0: Sí, me encantaría.
3: Claro. Ahora, parece que se viene la versión teatral de Druk, la película de Dinamarca de Mads Mikkelsen. Ahí son 4 profesores que la gente vaya a ver, esa película es muy buena, pero ahora parece que se viene la obra con nuestro Álvaro Espinosa. Un poquito de alcohol mejora la vida, mejora el día. No alcoholizados. Un poquito de alcohol.
0: Es que es notable la
3: trama.
0: Y la obra en ese sentido, como... Porque es verdad. Como juega un poco, hay un tema...

0: oral también ahí, sí, claro, que es difícil ver a veces, y bueno, se va extremando en la obra, obviamente, la obra se trata del conflicto. Pero cuando empiezan a enarbolar esta tesis, es decir, o sea, de la película, ¿no? Como un tipo que dice que el humano tiene un 0,5% de déficit de alcohol en la sangre. Entonces, mira, habría que llegar a ese para nivelarse. Y un grupo de profesores decide hacer el experimento. Y efectivamente uno dice, oye, ¿no les pasa que se toman un todito y son más simpáticos, están más relajados?
1: Pasa, es cierto, sí.
0: Cosa, no sé, uno se pone, se distiende. Ahora, es re fácil pasarse y ahí va a ir pasando otra etapa.
1: Claro.
0: Pero sí, pues el tipo, un personaje en un momento dice, yo soy mucho mejor padre después de tomarme una copita de rosé.
1: Mira.
0: Claro, una comedia. Otro personaje lo replica inmediatamente y dice, te tienes que quitar a tus hijos.
2: Claro.
0: Pero entonces está el blanco y el negro del tema, pero el tema no deja de ser interesante en un país además tan alcohólico como el nuestro.
2: ¿Y esa obra cuándo verá la luz? Bueno, la película se llama Druk o Another Round, pero la obra acá en nuestro país...
0: Estrenamos el 2 de julio.
2: ¿2 de julio?
0: 2 de julio.
1: ¿Ahora?
0: No, po, no me caí. Estamos en julio.
1: No. Ahora, sí, perdón.
2: Hay que sobrevivir
1: qué?
2: Julio.
0: Me voy a matar de un infarto.
1: No, ¿sabes lo que pasó? Es que hoy día pagué las cuentas, ya me quedé sin sueldo, entonces necesito que llegue julio. Ya estoy a fin de mes. Perdón.
0: Anda, estamos... Belén Garilén no se va a sentir muy identificado. El personaje primero se dice, mira, voy a la casa, pago el gas, vengo y te pago. Déjame, voy a mi casa, pago el gas y te pago.
1: Me encanta. O sea, ya, entonces, el próximo mes todavía
0: sí,
1: tienen
0: un tiempo... mes todavía para ensayar.
1: Perfecto.
0: Para tratar de desarrollar mi personaje, que me toca interpretar el personaje que Mikkelsen hace en la película, digamos.
1: Ok.
0: O sea, mis hijas están felices porque voy a... soy un sticker ahora.
2: Ay, me encanta.
0: Voy a actuar el sticker. ¿Han visto el sticker de Mikkelsen corriendo? Ya, sí. Ese es mi rol en este momento.
2: Bacán. Y es que a mí me gusta mucho ese actor. Yo, de verdad, si pudiera, y va corriendo así en la... Bueno, en la... pero va a estar buena. Vamos a ver.
0: Álvaro Viguero una vez más, en la dirección. Me ha tocado trabajar con él, así que nos conocemos. Y Ricardo Fernández. Jaime Meñaca y Luis Cerda. O sea, somos cuatro y son...
1: Bueno.
0: Ellos tres son fantásticos. Entonces yo lo paso muy bien.
1: Bacán.
2: Pero la que se viene hoy y que ya está este fin de semana para que vayan a verla. Glengarry Glen Ross, la obra de David Mamet por la que ganó el Pulitzer a Mejor Drama. Dirigida por nuestro queridísimo Álvaro Espinosa. Siete actores que lo dan todo en escena. Una escenografía la raja.
0: O sea, es una oportunidad bastante única. Son solo 2 semanas y el texto es realmente importante. Se estrena en el mundo constantemente. El año pasado en Broadway con un elenco estelar. Son solo 8 funciones, ya nos quedan 4. El texto de Mamet y la escenografía, una experiencia. O sea, todo el diseño de vestuario, se ven todos increíbles. La música es de Camilo Salinas, música original de Camilo. Hermosa, oportuna, narrativa. Hay pocas oportunidades de ver algo así. Tenemos solo 4 funciones más.
2: Jueves, viernes, sábado,
0: domingo. Jueves
2: a domingo. Eso.
1: Bacán.
0: Si no logran sacar su entrada, vayan a la boletería, porque hemos tenido algunos problemas con eso y no queremos que nadie se quede fuera. Así es que
1: eso.
0: Atentos, ya. Vayan al GAM.
2: Vayan.
0: No se la pierdan. No va a haber otra oportunidad, yo creo, en lo pronto de ver una obra así.
2: Ay, qué bonita. ¿Vamos, Kavan?
1: Vamos.
2: Pero tenemos que ir fin de semana, porque la semana no alcanzamos.
1: Y
2: usted sabe que en teatro no llega tarde.
1: No, pues,
2: no,
1: hay que llegar antes.
2: No llegue.
0: No, y apague su teléfono, por favor, al entrar.
1: Sí.
2: Uy, ya, sí, mucho.
1: Basta de eso.
2: Sí. Muchas gracias, Álvaro Espinosa, por venir
0: Álvaro,
2: a la Rock
0: and Pop. Un gran placer.
2: Nosotros vamos a saludar a nuestros auspiciadores antes de irnos a una breve pausa.
1: Bueno. ¿Descubre? 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
2: Oye, ¿te dio alergia?
1: Sí.
2: Que no. Estornudado como 20 veces, bus de alejamiento, DJ Emi. ¿Estás bien?
3: Estoy bien.
2: ¿Sí?
3: Estamos bien.
2: Conté como 5 estornudos.
1: El Emi es alérgico a los talentosos.
2: Ah,
1: y hay 3 acá.
2: Está Álvaro Espino.
1: Bueno, sí, está él.
3: Estaría muerto.
1: Yo me intenté incorporar.
2: Yo no me integré, perdón. 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
1: Swift.
2: Ay, perdón, me equivoqué yo. ¿Viste que yo no soy la talentosa aquí? De nuevo. 1, 2, 3. 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
1: Swift.
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1: Sí.
2: Lo dije, bien. ¿Cuándo vinieron los españoles?
1: Vámonos.
2: Vamos a la pausa. Oye, te conté que yo fui a Argentina, Corrientes. No, ahí estaba.
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0: en Viña del Mar,
1: 13 grados.
0: Y en Santiago,
1: 15 grados.
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13: 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Nos quedamos ahora con Alex and Banter y cantamos Precipicio en la 94.1 cuando ya son las 7:35 minutitos. ¿Día martes? ¿Recién es martes?
14: No, te puedo creer.
15: ¡Pero es martes de completos!
13: ¿Te queda plata?

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1: 7:39 minutitos y ya tenemos en nuestro sitio, en nuestra radio, en nuestro asiento oficial de entrevistadores, entrevistados muy importantes por este medio de comunicación.
2: Ajá.
1: A nuestro queridísimo Marco Silva. ¡Bravo! Un aplauso.
3: Hola, hola, hola.
1: Marco Silva, que nos viene a contar sobre un nuevo podcast de la primera serie audiovisual de True Crime de Podium Podcast, que se llama
4: Sitio del Suceso.
3: Dios mío.
1: ¿Cómo estás, Marco?
3: Muy bien, querido. Bien, todo bien.
1: Oye, este 27 de mayo se estrenó en YouTube la producción original que revisita algunos de los casos policiales más impactantes de la historia criminal chilena. No te imagino ahí, Marco Silva.
3: Ah.
1: Como bueno. En el True Crime. O sea, levante la mano quien en la noche antes de dormir empieza a ver casos de True Crime.
2: Sí,
1: sí, sí, sí,
2: sí,
1: sí, somos todos. ¿Sí?
3: Pero por supuesto. Sí. O sea, hay una adicción a este tipo de cosas, a la serie, a los documentales, a los docu-reality, hay de todo, hay un mundo ahí. Pero también las novelas negras, las películas que se refieren a esto, que en ficción. Pero sabéis que este es mi tercera aventura en este género.
2: Wow. ¿En serio?
3: Claro, hice un podcast antes que se llamaba Crimen, con mi querida Pauli Lavaca, que es la co-creadora.
2: Ajá.
3: Hicimos dos temporadas de Crimen en una radio enemiga.
2: Okay.
3: En un consorcio enemigo, que obviamente deseamos lo peor
2: sí.
3: En este momento.
2: Ojalá quiebren.
3: Ojalá, sí, se vayan
1: a. No, que no quede ninguna.
2: Ah, no, cierto.
3: No quiere nadie.
1: Hay que aterrizar, ¿no? En algún lado, sí, en algún
2: verdad.
1: Momento.
2: Sí, que le vaya súper lindo.
1: Aunque somos muy picantes.
3: Todos amigos.
1: Sí. Pero vos mejor a nosotros.
3: Y ahora la gracia que tiene esto es que, claro, nos planteamos cómo hacerlo distinto. Y ahí nos juntamos con la Trini Piris, que es la directora, bueno, la Santa Trinidad de los podcasts. Y ella nos cambió como el registro.
2: Ajá.
3: Nos dijo, ok, estos son casos emblemáticos, ustedes ya lo han visto, han estado en mea culpa. Algunos son más desconocidos, otros muy conocidos.
2: Uh-huh.
3: Y cómo lo hacemos distinto. Entonces empezamos a trabajar. Y era la primera vez que empezábamos a trabajar como si fuera una compañía teatral.
2: Ah, mira.
3: O sea que estudiar las voces es un proyecto que tiene un proceso muy largo entre los guiones y esta idea como de ir relatando los textos en grupo.
2: Uh-huh.
3: Muy teatral. Yo no había estado en una cosa así y fue lo peor, ¿eh? No.
2: Me cargó la experiencia,
3: no la voy a repetir.
1: Pero cacha, mira.
3: No, maravilloso.
1: El asesino del Estadio Español, que hoy está libre. True Crime, casos reales chilenos.
3: Sí.
1: Se subió hace 6 días y tiene más de... Va a llegar a las 5.000 visitas, que eso es harto, harto para...
3: Tenemos 7.000 entre a distintas plataformas.
1: Y el primer...
3: Y llegamos menos de una semana.
1: Sí. ¡Wow!
2: ¿Qué pasaste?
1: Había un asesino en el Estadio Español, pero qué buenas criadillas hacen ahí, no tenía idea.
2: Bueno
3: esto fue en el año 72.
2: Y no eran criadillas, eran personas.
3: Ah, yo, por favor, te pido un poquito más de altura en este momento. ¿Ah? ¿Ah? Son persianas, como decía el club de disléxicos. Mira, lo que tomamos fue una cosa audiovisual, y ahí hay un talento increíble.
2: Uh-huh.
3: Del equipo de Podium: la Francisca Miles, la Victoria, la Ignacia Tavilo, Luciano, Juan Herrera, conocidísimo por todo como postproductor acá local. Hicieron posible todo este desarrollo en que yo diría que no hay nada de IA.
1: Ya.
3: Uno ve, porque es como es audiovisual, es sonora visual, uno ve las imágenes de video. Al principio nos grabamos nosotros haciendo las voces, pero ahora es como una especie de atmósfera, una recreación de los casos con las portadas de los diarios.
1: Wow.
3: Con los noticiarios de la época. Uh-huh. Y con un montón de cosas. Y es una especie de sensación atmosférica hecha por este equipo audiovisual. Es súper artesanal el proceso, es muy teatral también. Entonces, es como un proceso como creativo humano, ¿no? Hay cero IA en esta cuestión. O sea, todo es puro...
1: ¿Cómo se hace?
2: Es simpático que ahora sea a la antigua hacerlo así.
3: Sí.
2: La embarró.
3: Muy loco.
2: Es cuático.
3: Es muy loco porque, claro, vi el otro día esta IA que se llama Notebook.
2: Ajá.
3: Que te hace un resumen de un PDF en audio. Y es una cuestión que dice, bueno, muchas gracias.
2: Ahí,
3: digamos, okay, hasta
2: ahí
3: luego, gracias. Me voy a la minería. Claro, a la minería, no a la radio, sino que a la industria, ¿no? Y estos casos revisitados tienen este nombre, ¿no? Sitio del suceso.
2: Dilo de nuevo.
3: Sitio del suceso.
1: Gracias. Sí. No se le pide tampoco.
3: No. Había que gastarse un poquito más.
5: No, estaba así. Estaba así con la magia.
3: Porque estos casos son conocidos, ¿no? Está el de Julio Pérez Silva, por ejemplo. Está el de Bustamante. El psicópata de Alto Hospicio. La muerte de Ámbar Cornejo, esta niña que murió hace muy poco. Claro. Por un tipo que ya además antes era el asesino del tambor y salió entrevistado mea culpa, digamos. Sí, ¿no? Después fue libre, fue liberado por amnistía, por una cosa en el gobierno de Piñera, en donde se amnistió a 100 presos, ¿sí? Entre ellos violadores, sí, asesinos, sí. Y un montón de gente. Y en estos casos lo que nos concentramos fue específicamente en la escena del crimen, en donde había ocurrido, y ahí es como a donde está concentrado. Estadio Español, que es un estadio público-privado, un estadio social, el año 72, además, justo un año antes del golpe de Estado, y qué es lo que era Chile, y qué es lo que ocurrió ahí, digamos, claro. ¿No? En el caso de lo que pasó en Villa Alemana, ¿no? Con Ámbar Cornejo, está todo este tema de Bustamante con su casa, una casa que estaba en el lugar y que ahí se enterraron 8 personas.
2: Claro.
3: Asesinó a 8 personas, la enterró en su casa. Entonces es dramático como los sitios del suceso.
2: ¡Achucha!
3: Los sitios del suceso.
2: Pues más ustedes.
3: De verdad.
1: No, mira, ay, si quedamos.
3: ¡Qué gallina!
2: Perdón.
1: Bueno, cómo se van creando, confabulando. O sea, sí. Es una historia que finalmente muchos chilenos, si no la conoce aquí en Sitio del Suceso, lo van a poder ver.
3: En el YouTube de Podium Podcast Chile, ahí se pueden suscribir y ver y escuchar, porque hay mucho consumo de podcast en YouTube ahora.
2: Sí, pues.
3: Entonces ahí descubrimos esa beta, o en audio, en Spotify, o en las plataformas habituales.
2: Digamos. Oye, hablando del fenómeno podcast en Chile, que uno diría es nuevo, pero no es tan nuevo. Los podcasts, no. Podium Podcast tiene mucha trayectoria en Colombia, Radio Ambulante, en fin. O sea, son como muchos los ejemplos de en Latinoamérica donde se hizo podcast y ahora son más famosos porque además está lo audiovisual. ¿Tú cómo lo veís? ¿Es el formato que la va a llevar porque es más on demand, digamos, la gente puede escucharlo y pasarlo una y otra vez? O sea, básicamente la pregunta es si está muriendo los formatos tradicionales como la tele o la radio.
3: Yo creo que son consumos de contenido distinto.
2: Ya.
3: O sea, yo hace 10 años hago podcast, digamos, ¿no? Y hace 10 años era la promesa, ¿no? No, esto va a cambiar y aquí estamos todavía en radio, claro. Y todavía sigue pasando. Y ahora mucha gente dice, oye, tengo una idea, ¿qué tal si hacemos un podcast? Y era, claro, el problema es que estamos llenos de podcast con cero escucha, con la familia nomás.
1: Claro.
3: Entonces creo que hay que formar comunidades. Y el true crime, por ejemplo, como género, genera una comunidad en torno a eso porque hay muchos fanáticos. Tú decías, me voy y me veo series y me veo documentales y todo eso. Bueno, eso genera un grupo de interés muy grande. Entonces hay que saber hacer esta pega también porque hay mucho true crime, ¿no? Y competís con, por ejemplo, Radio Ambulante. Estuvimos siguiendo un caso que salió en casos ambulantes, que son los secuestros de aviones en los años 60 y 70.
2: Mira.
3: Chile tiene como 20 secuestros de aviones en esos años.
2: ¡Wow!
3: Y claro, había todo un tema, lo dejamos para otra temporada, porque en la investigación que hicimos no pudimos determinar ciertas cuestiones como que estaban sueltas y dijimos, no, nada, esto merece más tiempo, claro. y el tiempo de investigación es muy duro, entonces preferimos salir de eso.
1: Yeah.
3: Pero yo creo que sí, que el consumo de podcast creció instantáneamente como el Zoom en la pandemia, ¿no? En la cuarentena. Como que de pronto decía, uy, tengo ganas de escuchar un podcast. Y eso pasaba, digamos, ¿no? Tú ibas y eso empezó a ocurrir, como los códigos QR, los menús de restaurante, digamos,
2: claro.
3: ¿No? Toda esa tecnología explotó en la cuarentena, entre el 2020 y el 2022. Pero hay tanto contenido ahora que de nuevo se formó como una especie de pirámide, digamos, ¿no? O sea, Rock and Pop, la radio número uno.
2: Obvio.
3: Pero debajo de eso hay muchas radios que están intentando lograr a este podium.
2: Claro.
3: Mira, como hago el nexo, pero no lo logran porque no tienen audiencia. Hay que generar audiencia.
1: Claro.
3: Todo podcast necesita crear comunidad, necesita crear audiencia, y para eso lo importante es el tema. ¿Qué estáis resolviendo la gente? ¿Qué es lo que la gente quiere saber? Ya, ok, true crime, pero ¿qué de true crime?
2: Claro.
3: Por ejemplo, en un momento teníamos 10 casos que eran completamente desconocidos.
2: Uh-huh.
3: Y dijimos, ya, son súper buenos. Y empezamos a analizar, sí, pero como es la primera serie audiovisual y tenemos que hacer esto,
1: hay que ir con
3: corremos
1: algo
3: un riesgo.
1: Claro.
3: Entonces, escogimos 2 casos un poco más desconocidos y 3 casos muy emblemáticos. Y los 2 casos desconocidos están a la altura porque tienen una historia detrás.
2: Claro.
3: Que es,
2: o sea, hay relato, digamos.
3: Como esta, ¿no? Del Estadio Español. ¿Sabes? Entonces, eso genera una comunidad en torno, y mucha gente está hecha con suspenso, con las técnicas, como que este manual, así como el tutorial de YouTube, cómo hacer un podcast de true crime, digamos, ya, ¿no? Eso está, pero creo que el talento con lo cual se concibió, permitió, porque aquí hay mucho, la investigación, por ejemplo, está hecha en el archivo judicial, en la Secretaría Criminal, en lo penal y los archivos judiciales, nos metimos en los archivos judiciales, que es como, para mí es como entrar a una tienda de vinilos, ¿cachai? O sea, llegá y están estos archivos, y adentro de los archivos están todos los casos, los archivadores están cosidos a mano,
2: ¿cachai?
3: O sea, es una cuestión como completamente analógica. Y ahí está todo, están las declaraciones, las investigaciones de la PDI o de Carabineros, están las declaraciones de todos los testigos. Entonces te vais formando una idea con respecto al caso que es muy distinto a que si la buscáis por Google, ¿no?
2: Sí, claro.
3: Y eso es muy interesante. Y eso es lo que a mí, por lo menos, me llama en toda esta cuestión.
1: Y que te ha gustado desde que empezaste a hacer este true crime, desde hace varios años.
3: Sí.
1: No eres el newbie del true crime, y hay que decirlo. Lo que sí, Sitio del Suceso comenzó la semana pasada y es la primera serie audiovisual, como lo hemos estado diciendo, en Podium Podcast. ¿Tú crees que vaya para una segunda temporada? Yo creo que sí. ¿Cuántos casos son? Sí.
3: Ahora son 5.
2: Ya.
3: Es harto trabajo estos 5 casos. Al principio, claro, ¿cuántos? 15.
2: Claro.
3: O sea, lo mismo, tírame más, digamos, ¿no? Pero después viene todo este trabajo como tan de mesa, tan artesanal. Que claro, tenés que meterte muy concentrado a sacarlo, y con un equipo que trabaja contigo todo el rato, y con el mandato de la Trini Piris. Así que con la Paula y la Vaca nos sentamos a escribir, yo hago el relato y ella hace el contrapunto criminológico.
2: Yeah.
3: O sea, explica como en CSI qué es lo que pasa en una escena del crimen, cuáles son los peritos, las huellas, cuál es la determinación, los perfiles criminológicos de los asesinos.
2: Uh-huh.
3: Y hay un montón de cuestiones que se explican con eso, ¿no? Por ejemplo, en El Psicópata de Alto Hospicio, son 16 mujeres muertas, 14 menores de edad, 2 mayores de edad, 2 violaciones de gente que sobrevivió a duras penas. Es el primer asesino en serie. Y ahí uno descubre, por ejemplo, spoiler, que el perfil de asesino en serie solo se da en ciudades grandes. Era muy raro encontrar un asesino en serie que estuviera en un lugar que además es Iquique, pero era la población periférica, porque era Alto Hospicio.
2: Claro.
3: Antes de que ahora Alto Hospicio es casi una ciudad,
1: claro,
3: y todo
1: sí,
3: eso,
1: claro.
3: Pero antes era un villorrio, campamento, era otra cosa, muy marginal. Entonces, la Paula y la Vaca explica eso, explica cómo llegan a esos perfiles, porque de afuera se ve, cometieron un error. Pero hay procedimientos para hacer esto, ¿no?
1: Claro.
3: Y entonces el perfil no calzaba para ningún lado. Porque uno ve y dice, no, pero ¿cómo vamos a tener un asesino en serie?
2: Claro, esto no puede estar pasando.
3: Sitio acá no puede ser. Sitio del Suceso.
2: Oye, ahora estoy preparado. Oye, Marco, tú dijiste como pensando en hacer un podcast y todo, porque con la Maca y el Emi queremos hacer el podcast de Safari, pero todavía no tenemos ni pie, ni cabeza, ni cuerpo. Dijiste que lo primero es como enfocarnos en un tema. Lo segundo, ¿cuánto dura cada capítulo de Sitio del Suceso?
1: Le costó.
2: Le costó. Es que, sí, sí, es que estaba tomando agua. Sí. Sí. ¿Cuánto dura cada capítulo? Porque
3: ¿cuánto dura?
1: Mira, el primero dura 35 minutos claro, con 26 segundos.
3: Ah, pero es 30 y 40 minutos.
1: Pero está dividido en investigación. O sea, si tú lo ves en YouTube, tiene tiene como subcapítulos. La investigación, el sospechoso.
2: O sea,
1: está
2: súper amigable.
1: Súper amigable.
2: Como para ir, sí, así como me quedé en esta parte y...
1: Sí.
2: Y claro,
1: no,
2: qué buena.
1: Y cada mini capítulo son, a ver, yo diría que unos 5 minutos. Así que
3: claro, mira. Y a partir de eso se generan varios contenidos.
2: Claro.
3: Aquí hay un trabajo que va creciendo en el tiempo, porque la otra cuestión es que está hecho súper atmosférico, ¿no? Porque los true crime tienen que tener atmósfera, tienen que tener como imaginación. Si habláis del desierto, tiene que pasarte algo, digamos, no estar ahí, que la gente se imagine. Entonces el texto está hecho para eso, la música, todas las capas de sonido que tiene, está hecho para ser atmosférico, un texto que es muy duro. Está hablando de crímenes, está hablando de eso. Y alguien decía que el proceso para investigar la historia criminal chilena tiene que ver con que si no sabes cómo se originan estos criminales, no sé, por ejemplo, una mujer me dijo una vez, de haber tenido unos 35, 40 años, y me dijo, a mí me gustan los true crime porque de alguna manera me aprendo a defender. Empiezo a ver cómo funciona la mente, no tengo, un psicópata o un criminal. Y empiezo a decir, wow.
1: Las señales,
3: o sea, cómo te engaña, cómo son los abusadores. Ahí hay un tema que nos parece súper relevante, ¿no? Porque hay que decir, la mayoría de estos crímenes, y la mayoría de los crímenes que investigamos, son crímenes contra mujeres. O sea, y eso es un hecho de la causa. O sea, tú vas al archivo judicial, nosotros estamos investigando ahora como 3.000 carpetas, y de esas 3.000 yo te diría que el 90% son mujeres y el otro 10% son niños. Entonces uno ve la agresión de la sociedad sobre un patrón súper definido, y no es una cuestión así como el feminismo triunfará, no, ni una cuestión como panfletaria, sino que son hechos reales.
2: Claro, datos objetivos.
3: Sí, datos objetivos. Sí. 3.000 casos de todo tipo de abusos, violaciones y todo, y crímenes hacia mujeres. Entonces es como una constatación en donde uno dice, no, aquí tengo pega, digamos, no, aquí hay una cuestión que revelar. O sea,
1: claro,
3: es importante.
1: No, sí, es verdad. Cuando escucho, digo, ahí se equivocó. Ahí se equivocó.
3: Ahí sí. Seguramente lo vas a ver en esto, ¿no?
1: Tremendo. Entonces, se nos viene, o sea, ya se viene Sitio del Suceso. Acaba de publicar el primer capítulo, El asesino del Estadio Español. Lo pueden ver.
2: De nuevo, bueno.
1: ¿Pero qué?
2: Pero perdón.
1: Lo pueden ver y escuchar en YouTube y en las plataformas de Podium Podcast. También está en Spotify.
3: Mañana se lanza El monstruo del desierto, la historia de Julio Pérez Silva, más conocido como el psicópata de alto hospicio.
2: Buena. A ponerle ojo. Suscríbanse, la campanita, para que le llegue la notificación y todas esas cosas en YouTube.
1: En Podium Podcast en YouTube. Y de paso se suscriben también a Rock and Pop. Estupendo.
3: Por supuesto que sí. Oye, yo les ayudo con el podcast que quieran, ¿eh?
2: ¿En serio?
1: Queremos que venderlos así, Karen.
2: Sí.
3: También, yo los puedo vender.
2: ¡Listo!
3: No te Safari tiene
1: de aquí al estrellato.
2: Eso, sí. Nos estrellamos.
3: En la cima, ya son estrellas, ya son los mejores.
1: Muchas gracias, Marco.
2: Se los dice a todos.
3: No, gracias, mentira, Marco. No se lo digo a nadie. No. Muchas gracias a ustedes.
2: Te pasaste.
1: Nosotros saludamos a nuestros auspiciadores.
2: Bueno,
1: brevemente.
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1: Le mandamos un saludo gigante a Michi Elman, nuestra productora. Brunito Camaritas, que estuvo a cargo de nuestro live. DJ Yemi, muchas gracias por todo, perdón las bromas. Marcos Silva.
3: Sos un grande. Ustedes son los mejores.
2: No, te queremos.
1: Oye, Kevin.
2: Maca Hansen.
1: Que estés muy bien.
2: Tú igual, disfruta.
1: ¿Martes de terapia?
2: Próxima semana.
1: ¿Vas a faltar a tu terapia el día de hoy?
2: Es que era completos o terapia. Mi terapia será los completos.
1: Hoy día es martes de completos.
2: Me encanta.
6: Pero vas a faltar a la terapia.
1: Te doy una para la terapia.
2: Ya, esa.
1: Esta, cuando tú llegues de nuevo al auto, la pones bien fuerte.
2: Listo.
1: O en la micro, o en el metro, caminando, en el Uber, donde tú quieras. Vamos a quedar con los amigos de la casa de este quinto medio de Rock and Pop.